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Cero horas, 31 minutos.

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0: Una de la madrugada, dos minutos.
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0: 1 de la madrugada, 32 minutos.
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2 de la madrugada, 3 minutos. 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

2 de la madrugada, 32 minutos. 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

0: 3 de la madrugada, 3 minutos.
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4 de la madrugada, 2 minutos. 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

4 de la madrugada, 17 minutos. 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

0: 4 de la madrugada, 34 minutos.
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4 de la madrugada, 45 minutos. 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

0: 5 de la madrugada, un minuto. 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

0: 5 de la madrugada, 17 minutos.
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0: 6 de la madrugada, 5 segundos.
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0: 6 de la madrugada. 18 minutos.
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0: 6 de la madrugada, 30 minutos.
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6 de la madrugada, 47 minutos. 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

7:02. 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

0: 7:16.
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3: 7:32.
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0: 7:45.
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4: 8 horas, 17 minutos.
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1: 8:33.
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0: 8:46.
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0: Hola, muy buenos días. Comenzamos una nueva mañana. Comenzamos a hacer el matinal a través de Acústica 101.5. 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

Así vamos avanzando con buena música y, por supuesto, también con sus llamados telefónicos. Reitero, al 632-310-713. 632-310-713, que es nuestro teléfono que nos une, que nos mantiene conectados durante todo el matinal. Saludos para la gente de La Cordillera a través de Nativa 90.7, que nos escuchan también en Puerto Fuy, en Choshuenco y en todos estos lugares tan, tan preciosos. Tenemos informaciones, tenemos contactos telefónicos, de todo para disfrutar en esta mañana. 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

Seguimos avanzando en esta jornada de la mañana, mañana de día jueves ya. Se reporta un accidente de tránsito que ocurrió hace algunos minutos atrás, faltando para las 9, donde una camioneta habría perdido el control y salió de la pista de circulación. Al menos hay una persona lesionada leve. Esto ocurrió en la ruta CH203, el tránsito sector agrícola Villarrica, cruce Ancacomoe. Ahí se produce este accidente de tránsito, información que está todavía en pleno desarrollo para que los automovilistas que van o vienen por la ruta CH203 tomen las medidas del caso. Vamos a dar una miradita al informe que entrega la Dirección Meteorológica de Chile. 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Aquí está el informe completito entregado por la Dirección Meteorológica. ¿Qué dice? Que para hoy, jueves 9 de julio, se esperan 12 grados como temperatura máxima, con cielo nublado, un poquito de sol cerca del mediodía, y por la tarde deberíamos tener nubosidad parcial. En la noche, nuevamente, el cielo se va a nublar. No va a llover hoy día, según la Dirección Meteorológica de Chile. ¿Qué dice? Mañana viernes se espera una mínima de 7, una máxima de 11. Cielo cubierto y lluvia débil en la madrugada. Cubierto y lluvia débil en la mañana. Cubierto y lluvia débil en la tarde. Y cubierto, solamente no llueve en la noche. Va a llover durante todo el día, menos en la noche. El día sábado 11 de julio, 6 de mínima, 11 de máxima. Cielo cubierto en la madrugada. Cubierto en la mañana. Un poquito de sol predominando la nubosidad en la tarde y en la noche nubosidad parcial. Se despeja un poquitito la jornada del sábado por la noche. Y el domingo 12, 4 de mínima, 13, 14 de máxima, nubosidad parcial, durante la madrugada, durante la mañana y en la tarde el cielo estará nubladito. Y para el lunes, para el día lunes 13 de julio, 8 de mínima, 10 de máxima, cielo cubierto y lluvia débil durante la madrugada, durante la mañana, cubierto y lluvia débil en la tarde y cubierto y lluvia débil en la noche. Ese es el informe que entrega la Dirección Meteorológica de Chile para estos días y principalmente para el que estábamos mirando recién, el día lunes 13 con lluvia. Lluvia débil, pero con lluvia durante todo el día. Las 9:29, casi 9:30 ya. 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

0: Despedimos este bloque presentado por Ferretería Hogar y Construcción. Don Jorge, hacemos pausa cortita, chiquitita y volvemos de inmediato.
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1: Nueve horas, 37 minutos.
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Estamos de vuelta. Pueden seguir llamando al 632-310-713 para contarnos cómo se mueve la mañana. Les acompañamos desde las terrazas en Radio Acústica FM. 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

Qué buen tema. El Puma Rodríguez con un clásico de los clásicos que escuchábamos a estas horas de la mañana. Heroica acción de Carabineros de Lanco evitó una tragedia en el río Leifucada. Esto fue en las últimas horas. Una información que se ha ido destacando, que se ha ido viralizando. La rápida y decidida intervención del sargento Gutiérrez y el cabo Hidalgo de la subcomisaría de Lanco permitió rescatar con vida a una adolescente de aproximadamente 15 años que intentaba lanzarse al río Leifucada. Tras recibir un llamado de alerta durante un patrullaje preventivo, ambos funcionarios llegaron oportunamente al lugar y lograron poner al joven a salvo. En la emergencia también colaboraron bomberos de Lanco y personal del SAMU, quienes lo trasladaron de inmediato al hospital de Lanco para su evaluación. Posteriormente, el menor quedó al cuidado de la familia. Una fotografía del procedimiento muestra también al sargento Gutiérrez entregando contención, entregando calma y confianza a este adolescente en uno de los momentos más difíciles de su vida. Un gesto que refleja que, además de actuar con profesionalismo, el acompañamiento humano puede entonces marcar una diferencia profunda entre la vida y la muerte. Este hecho también invita a reflexionar sobre la importancia de fortalecer la salud mental en nuestro país. Muchas personas enfrentan situaciones muy complejas y lo enfrentan en silencio, por lo que hablar, pedir ayuda y también contar con redes de apoyo puede salvar muchísimas vidas. Queríamos resaltar esto. Ayer lo leí, dije, en la mañana tengo que contarle a nuestros auditores lo que ocurrió allá en Lanco en las últimas horas, donde estos dos carabineros se la jugaron por salvar la vida de este joven. Información que queremos ampliar en un ratito más con el mayor de carabineros, Bruno Schulberg, a ver si nos puede recibir un llamado para abordar este tema. Yo creo que siempre son cosas que son dignas de resaltar en el trabajo de Carabineros de Chile. Seguimos avanzando en esta mañana.

Don Carlitos Vives en la programación también en esta jornada de la mañana. Faltan 8 minutos para las 10. 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

0: Muy bien, seguimos avanzando en esta jornada de la mañana. Bueno, recién estábamos hablando de esta hazaña de Carabineros que pudo contener a un joven que quería definitivamente quitarse la vida lanzándose a las aguas correntosas del río Lefucade en la vecina comuna de Lanco. Está el mayor de Carabineros, Bruno Chulpaca, a estas horas para conversar un ratito. ¿Cómo está, mayor? Qué gusto de saludarlo. Muy, pero muy buenos días.
1: Hola, Edgardo, gusto saludarlo, espero que esté pero muy bien después de estas inclemencias meteorológicas.
0: Soportamos bastante bien, mayor, este temporal que se había anunciado para la región de los ríos, para parte del sur de Chile. Creo que la comuna más afectada, sin duda, fue el litoral, el Corral, sin poner mucha discusión con esto. Nosotros tuvimos algunos cortes de energía eléctrica, algunos deslizamientos de tierra, hay algunos problemas que aparecieron ayer en la noche, como Playa Monje, por ejemplo, aquí cerquita de los estudios de la radio también un deslizamiento de tierra, pero aparte de eso, nada más.
1: Exacto, creo que estamos preparados para un evento superior. Estamos bien organizados las entidades de emergencia, ¿cierto? Y hemos tenido reuniones. Y gracias a Dios ahí a cómo se presentó el sistema frontal en nuestra jurisdicción, creo yo que hay una evaluación positiva. Siempre hay obviamente eventos que sugieren ahí un estado de preparación mucho mayor, pero en la generalidad anduvo muy bien. Anoche esperábamos viento, pero no fue tan fuerte, por lo menos aquí en el Panguipulli urbano, así que ahora estamos en la evaluación. Probablemente pueda ingresar otro sistema frontal, así que estamos evaluando ahí las acciones así.
0: Mayor, una de las informaciones que hemos leído desde ayer es estos dos carabineros de la subcomisaría de Lanco que llegaron en respuesta de un llamado por un joven que quería lanzarse a las aguas del río Lefucade. ¿Qué información maneja usted con respecto a este tema?
1: La preparación del carabinero en sí, hoy en día exige que tenga que estar con un nivel de competencia tales como poder absorber un requerimiento de este tipo. Y el día de ayer nosotros vimos ahí todo el profesionalismo de los carabineros, la aplicación ahí de las distintas capacitaciones en las cuales está involucrado el carabinero, como son los primeros auxilios psicológicos. En el caso de ayer, la patrulla ahí de que estaba de patrullaje en Lanco, rápidamente y ante un llamado que recibió la subcomisaría Lanco, llegó ahí al río Lefucade, precisamente donde está el puente ferroviario, ¿cierto? Y en una maniobra de contención que fue bastante profesional, lograron contener mientras nosotros llegábamos. Debo decir que yo también estuve ahí en el sitio de suceso, igual logramos ahí con el apoyo también de familiares, ¿cierto? Inhibir en este caso la decisión que está tomando este joven de 15 años, que lamentablemente igual tiene un historial más o menos frecuente de este tipo de situaciones. Se logró contener, ¿cierto? Sacar del lugar de riesgo y después llevarlo al hospital para una evaluación mucho más profunda por parte del personal médico. Pero aquí lo que hay que rescatar siempre es la llegada oportuna, ¿cierto?, del personal de carabineros y también el grado de preparación que tiene para poder absorber este tipo de requerimientos que son muy complejos. Y aparte que el joven era más o menos de un tamaño, más o menos era robusto el joven, era alto, bien macizo, así que costó inicialmente poderlo sacar, pero después con un diálogo permanente, ¿cierto?, ya pudimos sacarlo al lugar y trasladarlo al hospital.
0: Ahora, usted lo señala, al no haber llegado oportunamente a este llamado, las consecuencias podrían haber sido otras. Recordemos que ayer el río Lefucade, Río Cruces, las dos comunas, San José y Lanco, estaban con alerta amarilla por posibles desbordes. Esto quiere decir de que el torrente del río era muchísimo.
1: Sí, la situación hubiese sido otra. Claramente el nivel de... Y el caudal que traía el río era muy complejo. De hecho, nosotros verificamos pues todo lo que es la línea del caudal que traía, los metros cúbicos que iban pasando por minuto. Estaba en alerta amarilla también el río. Y si se hubiese tirado al río, tal vez no lo hubiésemos podido encontrar el mismo día. Dada el peso que tenía este joven Y el caudal también que tenía el río era, hubiese sido un rescate muy complejo y quizás hubiésemos tenido un resultado muy negativo. Así que ahí hay que rescatar nuevamente el tema de la llegada oportuna del carabinero, de cómo se enfrentó frente a la situación y cómo logró sacar de ahí al joven para esperar el refuerzo que llegó minutos más tarde.
0: Claro. Ahora, los padres deben estar en alerta siempre porque hay jóvenes que, claro, toman decisiones como esta. Como bien lo dice usted, a lo mejor tenía un historial de intentos por quitarse la vida, pero hay jóvenes que no demuestran eso. Estaba recién leyendo una nota por el tema de salud mental, lo llevan en silencio y de repente desembocan que usted encuentra la persona fallecida. Entonces, el llamado a los padres a conversar con los hijos, a dialogar, a preguntarle cómo están, a preguntarle cuáles son sus problemas también.
1: Sí, es una situación compleja, sobre todo hoy las nuevas generaciones tienen otras sensibilidades y ante ello nosotros como padres tenemos que estar mucho más presentes y tal vez no con la típica pregunta de cómo estás, cómo te fue, sino que ir un poco más allá y tener una reunión con nuestros hijos en pos de tratar de buscar siempre información que nos permita en este caso tener o vislumbrar cualquier complejidad, cualquier problema que ellos tengan. En la situación de ayer, este joven, yo soy ya de antecedente de varios hechos anteriores, donde el personal ya sabía con qué es lo que se iba a encontrar. Ahora, el grado de ofuscación que tuvo al inicio a cómo terminó, igual es da a conocer que hay una problemática mucho más profunda y que tiene que ser de conocimiento de los padres. No nos podemos confiar todo en las instituciones. Nosotros como padres tenemos que hacer también, hacernos partícipes de la solución de los problemas, sobre todo de nuestros hijos.
0: Claro que sí. Mayor, bueno, felicitaciones al trabajo de su gente en esta oportunidad, un hecho que había que resaltar como medio de comunicación. Teníamos el deber de contarle a nuestros auditores que nos escuchan también en Lanco, que nos escuchan allá en La Paz, que nos escuchan ahí en Ciruelo, en Malalhue. Teníamos que contarle esto porque son nuestros carabineros de la Quinta Comisaría de Panguipulli y que, por supuesto, trabajan en la Subcomisaría de Lanco.
1: Muchas gracias. Y bueno, y nosotros cada día preparándonos, asumiendo nuevos desafíos y lo que respecta ahí a los problemas que tiene nuestra comunidad y también en el ámbito de la psicología. Es cierto, igual nos estamos preparando para dar una respuesta de calidad profesional y siempre en la manera más oportuna posible.
0: Un abrazo, que tenga buena jornada.
1: Igual, hasta luego.
0: Chau, chau. Ahí estaba el mayor Bruno Schulman conversando un ratito con nosotros sobre este hecho que ocurrió en Lanco en las últimas horas también. Hacemos pausa y volvemos.
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Mientras ustedes escuchaban a don Julio, yo estaba revisando un artículo del director del Centro Sismológico Nacional que revela históricos antecedentes con relación al doble terremoto que ocurrió en Venezuela. La pregunta que se le hace al director del Centro Sismológico Nacional es si en Chile se podrían ver estos dobletes en el tema sismológico. El experto explicó cómo los celulares alertaron los sismos seguidos antes del doble terremoto en Venezuela. Un tema interesante, delicado, preocupante también, porque Chile tiene antecedentes de dobles terremotos. En nuestro país se han ya registrado algunos que están ya anotaditos. El doble terremoto de magnitud 7,5 y 7,2 que afectó gravemente a Venezuela. Fíjese que en Chile se encendieron todas las alarmas ante la posibilidad de un doblete sísmico en nuestro país. Un doblete sísmico, así se le llama. Para analizar si una situación similar podría repetirse en el territorio chileno, el director del Centro Sismológico Nacional de la Universidad de Chile, Sergio Barrientos, entregó detalles de este fenómeno de conocimiento para el país. A ver, ¿qué dice? El experto detalló el historial de dobletes sísmicos en nuestro país y reveló también cómo funciona la tecnología que hay y permite entonces tomar el pulso aquí en nuestro país. Al ser consultado sobre si Chile ha enfrentado también estos escenarios dobles de terremotos seguidos, el director del Centro Sismológico Nacional recordó un importante hito histórico en el extremo sur de nuestro país. A ver, vamos a hacer historia. Hemos tenido, dijo, en el pasado, en la zona de Magallanes, en el año 1949, una separación de alrededor de 8 horas entre un terremoto y otro, que también fue un 7,8 en una falla del mismo tipo. Estos dos terremotos creemos que ocurrieron en la misma falla, así que se puede considerar como un doblete sísmico, reveló el director del Centro Sismológico Nacional. A diferencia del gran terremoto de Chile en el año 1960 o el del Maule en el año 2010, que son de subducción, donde una placa se mete bajo la otra placa. El evento de Magallanes del año 1949 compartió la misma mecánica de desplazamiento. Lo que ocurrió en Venezuela es un tema que hay que abordar, hay que tener en cuenta que podría venir un movimiento telúrico fuerte de 7.5, de 7.3, de 7.8, y pasar algunos minutos y venga otro de la misma magnitud, un poquito más grande también. Entonces, esto podría generar un montón de problemas. Ya sabemos que en Chile estamos preparados para los movimientos telúricos. Ya se ha visto, hemos visto cómo una magnitud de 6 grados, de 5,8, de 6,2, de 6,5, hacen estragos en otros países y en Chile es un temblor fuerte, ¿verdad? Un terremoto ya es arriba de 7 grados, igual se soporta. Ahora que vivimos en el 60, los instrumentos marcaron 9 grados y no marcó más porque los instrumentos de esos años no eran tan avanzados, pero podríamos haber llegado cerca de los 10, según lo que dicen los especialistas. Y ahora, ¿qué pasa con el terremoto del 2010? Bueno, también un terremoto bastante fuerte que tuvo una duración de algunos minutos, pero que vino con algunas réplicas y que vino
con este terrible tsunami, ¿verdad?, que destruyó gran parte de los sectores costeros de la región del Maule, de la región del el Biobío. Muy bien, queríamos hacer un altito y abordar este temita que me preocupa también con esto de los terremotos.

Qué buen temita con José Vélez. 10 de la mañana con 26 minutos, 10 con 26. Fíjese que estaba revisando una información que encontré hace algún ratito atrás y me llamó la atención. Eso, bueno, un ratazo atrás porque la pillé tempranito en la mañana. Y tiene que ver con un médico chileno. Tiene que ver con un médico chileno que creó una plataforma que entrega gratuitamente órdenes médicas para exámenes preventivos como glicemia, hemograma, perfil lipídico, que más orina completa y otros controles de salud. Este es un médico chileno que creó esta plataforma que entrega entonces gratuitamente órdenes médicas para exámenes preventivo. Le voy a contar en un ratito más de qué se trata, de dónde es este médico, cómo utilizar esta página que se llama Mio Red en gratis.cl. Eso. Luego vamos a estar abordando ese tema, me parece súper importante. Ayer conversando con el director del consultorio de Panguipulli, Sebastián Pinto, nos contaba de que se pretende llegar a algo similar también vía telefónica o alguna plataforma, algún software, donde usted pueda agendar su hora de atención y no tenga que ir en la mañana, por ejemplo, a pedir hora tempranito, muy tempranito, porque eso también ha traído algunos problemas desde hace algunos años ya. Ayer un auditor me llamó muy preocupado porque había sido testigo de que adultos mayores tenían que hacer fila, y no tan mayores, porque de repente uno puede ir por una dolencia a la guatita y puede pasarse de frío y llegar con una neumonía. Pero bueno, de eso se lo consultamos también al propio director del consultorio de Panguipulli, y nos entregó detalles importantes también. Así que luego vamos a abordar esa notita.

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6: Muy bien, estamos de vuelta, de regreso. Saludos para aquellos que se vienen incorporando.

0: A nuestra sintonía en esta mañana de día jueves. Ya vamos a estar revisando los nuevos precios, los nuevos valores que indica la ENAP con respecto a los combustibles. La bencina y el petróleo bajan hoy día. Deberían haber ya bajado en un gran porcentaje de bombas de bencinas en nuestro país. Pero vamos a revisar eso en un ratito más. 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

Veamos cómo quedaron los valores de los combustibles. 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La Empresa Nacional del Petróleo entregó un nuevo informe de estimación de precios de combustibles con una caída de 100,3 pesos por litro en la gasolina de 93, 99,8 en la de 97 octanos. La bencina de 93 octanos baja 100,3 pesos por litro, la de 97 octanos baja 99,8 pesos por litro. Además, el petróleo, el diésel, se desplomará en 155,4 pesos por litro desde hoy jueves 9 de julio. El gas licuado de uso vehicular registra un retroceso de 22,16 pesos por litro, mientras que el queroseno no tendrá cambios. La parafina. Con ello se confirma entonces lo anunciado en los días previos por las autoridades de gobierno. Se habla de que debería haber bajado ya mucho más, que no se debería haber esperado tres semanas, un mes para realizar otra baja de los combustibles, porque todavía el combustible va a quedar por allá arriba, ¿eh? Todavía queda altito la bencina de 93 octanos. El petróleo ha bajado una buena cantidad, pero la bencina de 93, 95, 97 octanos ha bajado poco, y eso es lo que se habla de que, ¿por qué no bajaron? Si lo subieron de inmediato, ¿por qué no lo bajaron cuando ya vieron que el barril estaba a 66 dólares? Bueno, vamos a esperar qué va a pasar en unos 3, no sé, 15, 20 días más. Nuevamente el gobierno va a anunciar, ojalá que no sea al alza, porque la cosa no se ve bien en el ámbito internacional. ¿Qué dijo el ministro de Hacienda con respecto al tema de los de la bencina? ¿Que por qué no se bajaba un poco más la bencina, que se había bajado solamente el petróleo? Dijo que las refinerías a nivel mundial estaban todas complicadas por el tema de la guerra. Por lo tanto, no estaban realizando ese trabajo rápidamente y estaban con precios elevados todavía. El tema que nos llama la atención es que nosotros tenemos algunas refinerías en nuestro país, por ejemplo en Concón, y también tenemos una refinería en Concepción.

La gasolina, el petróleo y la bencina. Ayer apareció una información a nivel mundial que el petróleo iba a tener una fuerte alza por nuevamente bombardeos, nuevamente tema bélico donde ingresa Estados Unidos, el estrecho de Hormuz nuevamente se va a ver afectado allí. No sé, pero bueno, por lo menos aprovechemos de que está bajando 100,3 pesos por litro la bencina de 93 octanos, que está bajando 99,88 pesos la bencina de 97 y que el petróleo está bajando 155,40 pesos por litro. Eso quería comentarle también en esta jornada bonita, tranquila, de día jueves. Seguimos avanzando. ¿Qué hora es? Faltan 7 minutos para las 11 de la mañana. 7 minutos para las 11. Ahorita importante para que en un ratito más también revisemos el informe que entrega la Dirección Meteorológica de Chile.

Gente de zona con la gozadera. Bueno, ayer en la noche, la tercera compañía de bomberos de Panguipulli trabajó en la emergencia de la vía Las Terrazas, aquí muy, muy cerquita de los estudios de la radio acústica. Una emergencia bien especial porque voluntarios de esta tercera compañía se desplegaron en calle Andrés Sandoval a la altura del número 223, ejecutando algunas labores de control por el desmoronamiento de tierra y la acumulación de agua que amenazaba a las viviendas de este sector. Justo en la vueltecita, ahí bajando de la sede, hay, no sé, tres casas parece que se vieron afectadas. Los propietarios estaban preocupados por lo que estaba ocurriendo detrás de las casas, donde hay una muralla de panderetas y un paredón de tierra que es el que estaba acumulando bastante agua y estaba la gente preocupada, me imagino. Y eso que ayer en la tarde no llovía tanto. Claro, había un poquito de viento, pero no fue como para asustarse. Pero esperamos que se pueda solucionar a la brevedad. Esta mañana, a eso de las 9:15, venía llegando personal municipal allí a solucionar el tema que estaban viviendo anoche los vecinos del lugar. 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

0: Fíjese que durante varias semanas, yo calculo más de un mes, que vecinos me están llamando sobre un problema que se origina en el paso a nivel. ¿Qué es el problema? ¿Es un forado, es un hoyo, es un bache gigante que ha causado un montón de dolores de cabeza a los conductores? Vialidad ha venido a petición del municipio. El otro día conversamos también con Brenda Olate, encargada de emergencia, y decía de que se había oficiado a Vialidad, al departamento de emergencia de Vialidad, para que venga y repare ese bache. Bueno, se vino, vimos fotografías donde Vialidad estaba trabajando allí. Vino, si no me equivoco, en dos oportunidades, pero el trabajo no duró nada. Y siguen provocando problemas. Y tengo en línea telefónica a Eugenio a estas horas para que me cuente un poquitito, que él vivió recién un episodio bastante complicado al encontrar un conductor también mirando las llantas reventadas de su vehículo. ¿Cómo estás, Eugenio? Qué gusto de saludarte. Muy buenos días.
1: Hola, Edgardo, ¿cómo estás? Tuve la oportunidad de llamarte para comunicarte esto porque, bueno, yo estoy trabajando acá cerca de Melequén y conozco la situación, entonces uno trata de pasar con precaución, pero hay gente que no conoce y se encuentra con la sorpresa de que nuevamente está ese forado ahí debajo del paso a nivel. Justamente hace unas par de semanas estuvieron trabajando ahí, pero parece que le ponen un parche de ripio nomás, porque empezó a llover y se volvió a hacer ese forado. Entonces yo venía ahora desde Panguipulli y hay un conductor con su auto poquito más allá, con los dos neumáticos del lado izquierdo reventado, oiga. Así que tuve, por eso que yo te llamo, para que tú a través de la radio veas con las autoridades para que puedan arreglar eso y le hagan un arreglo, yo creo que definitivo, porque no pueden andar poniendo parches. Yo paso casi todos los días y estoy seguro que a ese pozo le pusieron ripio o estabilizado, porque empezó a llover y se empezó a levantar. E incluso cuando uno pasaba, tiraba barro para los lados, o sea, que le pusieron estabilizado.
0: Claro. Oye, Eugenio, ¿el bache está yendo hacia Lanco, yendo hacia Melefquén, o de Melefquén hacia Panguipulli?
1: De Melequén hacia Panguipulli, por el lado, claro, yendo de aquí de Melequén para allá, a ese lado está. Y está como tirado para el medio, entonces los vehículos medios grandes lo alcanzan a agarrar. Uno, el auto chico no, uno lo alcanza a desviar. Ya. Pero yo el otro día iba para Valdivia y iba una camioneta para Panguipulli, pero a todo lo que daba, y nos llenó de barro el cuanto que se llama el auto donde pasamos justo ahí, porque la gente no, hay conductores que no tienen precaución, pues llegan y mandan nomás, entonces nos salpicó todo de barro. Y es peligroso igual, porque te puedes encontrar con un accidente de frente por poder esquivar ese hoyo que hay ahí.
0: Ese es el tema, justamente. Tú diste en el clavo, porque al querer uno esquivar el bache, bueno, maniobra y se puede encontrar con un vehículo que venga a velocidad y no alcanza a volver nuevamente a su pista de circulación normal y puede generar un accidente. Así que es importante que las autoridades, como bien lo dice, tomen cartas en el asunto. Aunque no tengan injerencia en esto, como ya se hizo, nuevamente van a tener que oficiar a Vialidad, al Departamento de Emergencia, para que este envíe alguna cuadrilla y pueda repararse. Pero como bien lo dices tú también, ojalá que esto dure.
1: Sí. Mira, yo ahora estoy en la entrada de Curaco y acabo de ver a Carabinero. Espero que hayan visto al conductor, le hayan prestado ayuda, porque estaba con los dos neumáticos reventados y ahí estaba el pobre tratando de llamar a alguien, yo creo, pero recién pasa Carabineros por aquí. Y así que, pues, ojalá que como dices tú, tomen carta en el asunto y puedan resolver ese problema, porque es grave para...
0: Claro,
1: puede pasar cualquier accidente.
0: Eugenio, te agradezco enormemente este contacto. Un abrazo grande.
1: Chao, que estés muy bien.
0: Chao, chao.
1: Gracias.
0: Bueno, Eugenio Sandoval en línea telefónica ahí conversando un ratito sobre este problema grave que se está originando en el paso a nivel de Huellagüe. Pausa y volvemos.
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2: 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Estamos de vuelta. Pueden seguir llamando al 632-310-713 para contarnos cómo se mueve la mañana. 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

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Fíjese que producto de las condiciones climáticas que han afectado a nuestra comuna y a la región de Los Ríos, se registró un socavón en el sector de camino a Playa Monje. Ante esta situación, equipos de seguridad pública municipal realizaron el cierre perimetral del lugar con el objetivo también de responder a la seguridad de los vecinos que circulan por ese sector. Es importante informar que el camino afectado es de carácter privado y que no existen personas aisladas, ya que las viviendas ubicadas en el sector corresponden a segundas residencias, a segundas viviendas, cuyos propietarios actualmente no se encuentran en la comuna de Panguipulli. Hacemos un llamado también a la comunidad a no ingresar a esta área afectada, respetar la señalización instalada y mantenemos informada a la comunidad únicamente a través de los canales oficiales. Ante cualquier emergencia, usted se puede comunicar con Carabineros al 133, Bomberos 132, a la Municipalidad a través del 1454. Un socavón bastante grande el que se produjo ahí. Yo, si no me equivoco, lo señalé, porque me llamó un amigo que iba circulando por ahí y me dijo, si sigue lloviendo, ¿esto fue entonces cuándo? ¿El martes? El martes en la mañana tiene que haber sido. Si sigue lloviendo, esto se va a cortar y esto va a provocar un aislamiento. Y justamente así fue. Así que le agradezco a mi amigo Eladio que me llamó ese día y me mandó inclusive unas fotografías que yo tengo en mi teléfono. Yo lo abordé y lo señalé acá. Nunca me imaginé que podía ser tan rápido todo el problema que se originó en el sector de Playa Monje.

0: Ahí estaba Luis Miguel en esta programación también de la mañana. Estamos juntos en Nativa 90.7. Saludos para Puerto Fuy. Saludos para Neltume, para Lago Neltume Alto, Lago Neltume Bajo. Saludos para Choshuenco, para Punahue, para el sector de Toledo, para Payagüinte. Saludos para todos. 11 de la mañana ya con 24 minutos. Fíjese que privados de libertad quedan dos adolescentes que emboscaban a conductores de aplicaciones de transporte para cometer robos en la capital regional. La Fiscalía Regional de Los Ríos formalizó una investigación contra dos adolescentes por su participación en delitos de robo con violencia e intimidación cometidos en la comuna de Valdivia. Las diligencias desarrolladas en conjunto con la sección de encargo y búsqueda de vehículos y personas de carabineros permitieron entonces vincular a los imputados con una serie de robos de vehículos cometidos bajo la modalidad conocida como el falso pasajero, utilizada para emboscar a conductores que prestan servicios mediante aplicaciones de transporte. Fue el vocero de la Fiscalía Regional de Los Ríos, Eric Aguayo, quien se refirió a este tema, destacando la participación de estos dos adolescentes.
1: En el marco de la política de persecución penal que prioriza perseguir con firmeza los delitos violentos y la criminalidad compleja, la Fiscalía Regional de Los Ríos logró la detención y formalización de dos imputados adolescentes involucrados en una serie de robos con violencia e intimidación de vehículos bajo la modalidad denominada falso pasajero. Esta investigación, dirigida por la Fiscalía Regional de Los Ríos y desarrollada junto a personal de carabineros del CEF, esto es la sección de encargo y búsqueda de vehículos y personas de Los Ríos, perteneciente a Carabineros de Chile, CB Valdivia, que permiten desarticular esta peligrosa dinámica ilícita, que según los primeros antecedentes, estos imputados utilizaban aplicaciones de transportes como InDrive para emboscar a sus víctimas. Uno de los casos más graves ocurre en el sector de Cruce Paillao, acá en la comuna de Valdivia. El conductor es abordado por los sujetos, quienes lo amenazaron de muerte con un arma blanca del tipo cincel, con la cual además intentaron agredirlo para finalmente huir con el vehículo, el que finalmente logra ser encontrado y recuperado. Los imputados fueron trasladados hasta el juzgado de garantía el día de hoy, donde se controló su detención y se les formalizó a ambos por el delito de robo con intimidación, solicitando la fiscalía respecto de ellas la medida cautelar más severa, que es la internación provisoria, y el tribunal acogió íntegramente la solicitud, por la que ambos imputados quedaron privados de libertad en un centro especializado mientras dure la investigación. Con este procedimiento, la Fiscalía Regional reafirma su compromiso de perseguir con fuerza los delitos violentos para asegurar la protección de las víctimas y devolver la tranquilidad a nuestra comunidad.
0: Bueno, ahí estaba la información entonces entregada por el vocero de la Fiscalía, Eric Aguayo, en esta jornada de la mañana. Juntos a Librería y Relojería Colón vamos avanzando, vamos compartiendo canciones, líneas telefónicas disponibles también.

Muy bien, seguimos avanzando. Fíjese que estaba conversando con mi amigo que me envió ese video hace algunos días atrás, anunciando el corte, el socavón. Bueno, ahora me envía otro video, me dice que si sigue lloviendo, si siguen las inclemencias del tiempo, siguen las precipitaciones, esto podría cortarse y se podría cortar el camino principal. El que llega a La Palma, a La Luma, a Pelumpeina, a Conquil, a La Palma, ¿verdad? ¿Por qué? Porque se viene todo el agua por el camino. Entonces lo que se requiere allí es que una retro encauce el agua y que llegue a un lugar preciso, que normalmente es el lago, ¿verdad? Eso es lo que podría ocurrir. Así que se está a la espera también de que el municipio evalúe este problema que está sucediendo en el sector Playa Monje. No solamente el tema del socavón, que afecta, como lo dijimos, a familias con su segunda, tercera, cuarta, quinta, sexta residencia. Pero el tema más complicado allí obedece a que el camino principal podría verse afectado. Y este camino es donde transita mucha gente, porque van a trabajar mucha gente al sector de La Palma, de La Luma, ¿verdad? Pelumpén, más adentro a Ensenada, a Conquil también. Y es por eso que se hace un llamado a las autoridades para que puedan encauzar el agüita que está bajando por toda la calle y que en algún momento esta va a colapsar.

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0: 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Once horas, 39 minutos.
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Ahí estaba Maná en la programación también en esta jornada de día jueves. ¿Bajó la bencina ya o no? Todavía no. Faltan 11 minutos para las 12. 11 para las 12. Fíjese que vecinos afectados por corte de ruta de Panguipulli y Villarrica por Chesque se manifiestan esta jornada de la mañana de jueves pidiendo puentes provisorios. Hay un tema interesante aquí porque, claro, se cortó la ruta hace algún tiempo atrás y no había nada de señalética. Entonces la gente seguía circulando y se encontraba que la ruta hacia Villarrica estaba cortada en la altura de Chesqui. Y tenían que volver. Y tenían que dar la vuelta por Licanray. Entonces la gente hoy día está pidiendo soluciones al Ministerio de Obras Públicas o a Vialidad y han salido a la calle y en estos momentos hay manifestación de vecinos en ese lugar. Información que está en pleno desarrollo.

El temporal de amor. Temporal de amor de Leandro y Leonardo. Estamos avanzando en esta jornada de la mañana todavía, ¿no? Todavía estamos en... Sí, faltan 6 minutos para el mediodía y un amigo ya está almorzando. Me mandó una foto del plato que está ya por degustar. A esta hora ya me imagino que va en el segundo platito. Así que, don Abelino, gracias por recibir a don Aliro ahí en su casa también y atenderlo como Dios manda. Así que don Aliro, me imagino que estará tremendamente agradecido de esta atención de don Abelino. Que lo pasen lindo, que disfruten un rico almuerzo a estas horas ya. Antes del mediodía ya sentado a la mesa. ¿Qué me dice usted? Nosotros todavía tenemos mucho rato, muchas horas más tienen que transcurrir para recién sentarnos a la mesa.

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4: Estamos de vuelta, de regreso, entramos a la última media hora de programación en este matinal junto a Nativa 90.7 y arriba en el Tume. Saludos para la gente de en el Tume, que soportó bien los esteritos, la lluvia caída en los últimos días, ¿eh? Se soportó bastante bien, estuvieron ahí como al límite, pero se soportó bien, es una buena prueba. 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

Qué buen tema, con Alejandro San. Estaba conversando con el segundo comandante del Cuerpo de Bomberos de Panguipulli, Felipe Valdebenito. Le estaba preguntando de lo que ocurrió aquí al ladito de la radio anoche, donde se activó la alarma de emergencia. La tercera compañía llegó para prestar las primeras labores a los vecinos allí. Dice Felipe que él no estuvo en la emergencia, pero por lo que se conoció por la radio y por los voluntarios que acudieron, es que se solicitó la presencia de bomberos porque detrás de las panderetas, detrás de las casas que colindan con un cerrito, que es el donde se divide la población, bueno, allí se tapó un esterito, y este es el que comenzó a provocar problemas, que podrían haber traído problemas mayores a lo mejor, porque si esto hubiese ocurrido el día antes, donde llovía copiosamente, bueno, la cosa habría cambiado. Pero, gracias a Dios, no pasó mayores. El municipio parece que estuvo trabajando. En la mañana, como yo le comentaba, vi a funcionarios del municipio llegar hasta ese lugar. Se había cortado algún árbol también que estaba seco, entonces se retiró también. Y, bueno, coincidió con lo que ocurrió anoche. Pero me imagino también que la gente ya está más tranquila por lo sucedido en ese sector. Eso es lo que quería contarle. Eso es lo que me dice el comandante de la tercera compañía de bomberos. 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

Muy bien, seguimos. ¿Qué hora es? Las 12 y cuarto, 12 con 15 ya de este día 9 de julio de este año 2026. En unos días más ingresan nuevamente los alumnos a clases. Esperamos que tengan un buen retorno, que el marco climático acompañe también este retorno a clases. Y otra cosa que es importante es que nos cuidemos para evitar el tema de los resfríos, de las enfermedades respiratorias de invierno, que, como es costumbre, avanzan fuertemente en este tiempo. Ayer conversábamos con el director del consultorio y nos decía de que esto se está aplazando. No ha habido un pic, no se ha ido marcando la tendencia de que junio, julio, hayamos tenido tantas enfermedades respiratorias. ¿Qué va a ocurrir con esto? Va a ocurrir que esto se desplace hasta el mes de agosto o septiembre. Puede que en el mes de agosto o en el mes de septiembre tengamos muy complicados a nuestros adultos mayores. Nosotros mismos vamos a lo mejor a contraer alguna gripe, algún resfrío, alguna neumonía. Así que hay que cuidarse y lo mejor que tiene que ver con vacunarse, colocarse la vacuna contra la influenza.

Buen temita que escuchábamos con el grupo sueco ABBA en esta jornada de la tarde, ya juntos a Ferretería Hogar y Construcción, don Jorge.

¿Recuerdan ustedes esta canción o no? Se lo pregunto porque los que tenemos más de 50, los que tenemos más de 40, recordarán esta canción que la interpretó por muchos años una cantante galesa, Bonnie Tyler, que fue una célebre por su voz rasgada, rasposa, y el éxito total Eclipse del Corazón o del Amor de los años 80, un tema que pegó muchísimo, que fue himno de los enamorados o del amor. Falleció a los 75 años, según confirmó su familia hoy jueves. Fíjese que en mayo había sido hospitalizada en Faro, en Portugal, para una operación intestinal, tras la cual fue inducida a un coma artificial. Bonnie Tyler falleció de manera inesperada anoche en un hospital de Portugal a causa de su enfermedad por la que le estaba tratando. Declaró esto la familia en un comunicado. La artista había lanzado recientemente un sencillo que se llama Only Love y planteaba una gira también con su banda. Qué triste, murió una de las voces que escuchamos tantas veces, que dedicamos canciones tantas veces. Murió Bonnie Tyler, y con su himno Eclipse Total del Amor, que por supuesto que lo vamos a escuchar también.

0: Ahí está en nuestro recuerdo también con Bonnie Tyler, que se nos fue a la edad de 75 años. Partió Bonnie Tyler en un hospital de Portugal. Estaba siendo tratada por una enfermedad que la tenía aquejada hace algún tiempo atrás. Pero nos va a quedar esa música en el recuerdo, en la memoria de Bonnie Tyler, ¿verdad? Que es un himno al amor. Hacemos una pausa y volvemos con las noticias. Un agrado siempre poder acompañarles en el matinal. 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Chaito.
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2: 12 horas, 33 minutos.
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1: Muy buenas tardes, comenzamos de inmediato a revisar las informaciones en este día jueves. Tenemos una temperatura que bordea los 9 grados en el centro de la ciudad de Panguipulli. Neltume está con 6 grados, Coñaripe está con 10, Liquiñi está con 8 y en la vecina comuna de Lanco, Malalhue está con 9, Lanco está con 8 y Villarrica en la región de la Araucanía está con 10. Valdivia también está con 10 grados de temperatura, la capital regional. Se esperan 11 a 12 grados como temperatura máxima para hoy con cielo nublado. Y vamos de inmediato con el detalle de las informaciones porque hace ya varios días que auditores, que conductores han ido reportando a través de llamados telefónicos, a través de WhatsApp, a través de fotografías, lo que está ocurriendo en el paso a nivel en Huellagüe, donde varios automovilistas han tenido que maniobrar rápidamente, mostrar sus destrezas detrás del volante para poder evitar caer en uno de estos hoyos, en uno de estos baches que están presentes en ese lugar. Esta mañana un auditor me llamó temprano y posteriormente otro habló con nosotros también para prevenir a los demás conductores que circulan por esa ruta. Ya había esta mañana un conductor con sus dos neumáticos reventados y con sus llantas también averiadas.
2: Tuve la oportunidad de llamarte para comunicarte esto porque, bueno, yo estoy trabajando acá cerca de Melequén y conozco la situación, entonces uno trata de pasar con precaución, pero hay gente que no conoce y se encuentra con la sorpresa de que nuevamente está ese forado ahí debajo del paso a nivel. Justamente hace unas par de semanas estuvieron trabajando ahí, pero parece que le ponen un parche de ripio nomás porque empezó a llover y se volvió a hacer ese forado. Entonces yo venía ahora desde Panguipulli y hay un conductor con su auto poquito más allá, con los dos neumáticos del lado izquierdo reventado, oiga. Y así que tuve, por eso que yo te llamo, para que tú a través de la radio veas con las autoridades para que puedan arreglar eso y le hagan un arreglo, yo creo que definitivo, porque no pueden andar poniendo parche. Yo paso casi todos los días y estoy seguro que a ese pozo le pusieron ripio o estabilizado, porque empezó a llover y se empezó a levantar. E incluso cuando uno pasaba, tiraba barro para los lados, o sea, que le pusieron estabilizado.
1: Claro. Oye, Eugenio, ¿el bache está yendo hacia Lanco, yendo hacia Melefquén o de Melefquén hacia Panguipulli?
2: De Melefquén hacia Panguipulli, por el lado, claro, yendo de aquí de Melefquén para allá, a ese lado está. Y está como tirado para el medio, entonces los vehículos medios grandes lo alcanzan a agarrar. Uno, el auto chico no, uno lo alcanza a desviar. Pero yo el otro día iba para Valdivia y iba una camioneta para Panguipulli, pero a todo lo que daba y nos llenó de barro donde pasamos justo ahí, porque la gente no, hay conductores que no tienen precaución, pues llegan y mandan nomás, entonces nos salpicó todo de barro. Y es peligroso igual porque te puedes encontrar con un accidente de frente por poder esquivar ese hoyo que hay ahí.
1: Ese es el tema, Justamente, tú diste en el clavo, porque al querer uno esquivar el bache, maniobra y se puede encontrar con un vehículo que venga a velocidad y no alcanza a volver nuevamente a su pista de circulación normal y puede generar un accidente. Así que es importante que las autoridades, como bien lo dice, tomen cartas en el asunto, aunque no tengan injerencia en esto, como ya se hizo, nuevamente van a tener que oficiar a Vialidad del Departamento de Emergencia para que este envíe alguna cuadrilla y pueda repararse, pero como bien lo dices tú también, ojalá que esto dure.
2: Sí, mira, yo ahora estoy en la entrada de Curaco y acabo de ver a Carabineros, espero que hayan visto al conductor, le hayan prestado ayuda porque estaba con los dos neumáticos reventados. Y ahí estaba el pobre tratando de llamar a alguien, yo creo, pero recién pasa Carabineros por aquí. Y así que, pucha, ojalá que, como dices tú, tomen carta en el asunto y puedan resolver ese problema porque es grave para... Claro, puede pasar cualquier accidente.
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1: Seguimos revisando más informaciones. En la comuna de Panguipulli se lleva a cabo la búsqueda de Natanael Antonio Espinosa Muñoz, de 24 años de edad, quien fue visto por última vez el domingo 5 de julio. Ante el desconocimiento de su paradero, familiares interpusieron ya una denuncia por presunta desgracia en la Quinta Comisaría de Carabineros de Panguipulli. La investigación está a cargo del personal de la Sección de Investigaciones Policiales SIP de la Quinta Comisaría. Cualquier persona que cuente con información sobre el paradero de Espinosa Muñoz puede comunicarse vía WhatsApp al siguiente número, más 569-81-88-5289. Reiteramos el número, WhatsApp, más 569-81-88-5289, correspondiente a la sección SIP de Carabineros de Chile.

0: Y seguimos revisando más informaciones, también relacionadas a carabineros, porque una oportuna intervención de Carabineros de Chile evitó una tragedia en la vecina comuna de Lanco. Durante un patrullaje preventivo, el sargento Gutiérrez y la cabo Hidalgo de la subcomisaría de Lanco fueron alertados mediante un llamado telefónico sobre un joven de aproximadamente 15 años de edad que intentaba precipitarse al río Lefucada. Esta mañana tomamos contacto con el mayor de carabineros de la quinta comisaría y nos entregó mayores detalles de lo que fue el trabajo también de la institución policial.
1: Creo que estamos preparados para un evento superior. Estamos bien organizados las entidades de emergencia, ¿cierto? Y hemos tenido reuniones. Y gracias a Dios ahí a cómo se presentó el sistema frontal en nuestra jurisdicción. Creo yo que hay una evaluación positiva. Siempre hay, obviamente, eventos que sugieren ahí un estado de preparación mucho mayor, pero en la generalidad anduvimos muy bien. Anoche esperábamos viento, pero no fue tan fuerte, por lo menos aquí en el Panguipulli urbano, así que ahora estamos en la evaluación. Probablemente pueda ingresar otro sistema frontal, así que estamos evaluando ahí las acciones así.
0: Mayor, una de las informaciones que hemos leído desde ayer es estos dos carabineros de la subcomisaría de Lanco que llegaron en respuesta de un llamado por un joven que quería lanzarse a las aguas del río Lefucada. ¿Qué información maneja usted con respecto a este tema?
1: La preparación del carabinero en sí, hoy en día exige que tenga que estar con un nivel de competencia tales como para poder absorber un requerimiento de este tipo. Y el día de ayer nosotros vimos ahí todo el profesionalismo de los carabineros, la aplicación ahí de las distintas capacitaciones en las cuales está involucrado el carabinero, como son los primeros auxilios psicológicos. En el caso de ayer, la patrulla ahí de que estaba de patrullaje en Lanco, rápidamente y ante un llamado que recibió la subcomisaría de Lanco, llegó ahí al río Lefucada, precisamente donde está el puente ferroviario, ¿cierto? Y en una maniobra de contención que fue bastante profesional, lograron contener mientras nosotros llegábamos. Debo decir que yo también estuve ahí en el sitio de suceso. Igual logramos, ahí con el apoyo también de familiares, ¿cierto? Inhibir en este caso la decisión que está tomando este joven de 15 años, que lamentablemente igual tiene un historial más o menos frecuente de este tipo de situaciones. Se logró contener, ¿cierto? Sacar del lugar de riesgo y después llevarlo al hospital para una evaluación mucho más profunda por parte del personal médico. Pero aquí lo que hay que rescatar siempre es la llegada oportuna, ¿cierto?, del personal de carabineros y también el grado de preparación que tiene para poder absorber este tipo de requerimientos que son muy complejos. Y aparte que el joven era más o menos de un tamaño, más o menos era robusto el joven, era alto, bien macizo, así que costó inicialmente poderlo sacar, pero después con un diálogo permanente, ¿cierto?, ya pudimos sacarlo en lugar y al lado del hospital.
0: Ahora, usted lo señala, al no haber llegado oportunamente a este llamado, las consecuencias podrían haber sido otras. Recordemos que ayer el río Lefucada, Río Cruces, las dos comunas, San José y Lanco, estaban con alerta amarilla por posibles desbordes. Esto quiere decir de que el torrente del río era muchísimo.
1: Sí, la situación hubiese sido otra. Claramente el nivel de y el caudal que traía el río era muy complejo. De hecho, nosotros verificamos pues todo lo que es la línea del caudal que traía los metros cúbicos que iban pasando por minuto. Estaba en alerta amarilla también el río. Y si se hubiese tirado al río, tal vez no lo hubiésemos podido encontrar el mismo día. Dada el peso que tenía este joven y el caudal también que tenía el río, hubiese sido un rescate muy complejo y quizás hubiese obtenido un resultado muy negativo. Así que ahí hay que rescatar nuevamente el tema de la llegada oportuna de los carabineros, de cómo se enfrentó frente a la situación y cómo logró sacar de ahí al joven para esperar el refuerzo que llegó minutos más tarde.

Seguimos revisando más informaciones a estas horas de la tarde. Producto de las condiciones climáticas que han afectado a nuestra comuna de Panguipulli y a toda la región de Los Ríos, se registró un socavón en el sector de camino a Playa Monje. Ante esta situación, equipos de seguridad pública municipal realizaron también el cierre perimetral del lugar con el objetivo de resguardar la seguridad de vecinos y vecinas quienes transitan por ese sector. Es importante informar que el camino afectado es de carácter privado y que no existen personas aisladas, ya que las viviendas ubicadas en ese sector corresponden a segundas residencias cuyos propietarios actualmente no se encuentran en la comuna de Panguipulli. Hacemos un llamado también a la comunidad a no ingresar a esta área afectada, respetar la señalización instalada y mantenerse informada también a través de los canales oficiales, como es nuestro medio.

0: La Fiscalía Regional de Los Ríos detuvo a dos menores de edad que estaban involucrados en lo que respecta a asaltos a conductores de vehículos que trabajan con aplicaciones. Esto ocurrió en la capital regional. Erix Aguayo, vocero de la Fiscalía Regional, entregó más detalles.
1: La Fiscalía Regional de Los Ríos logró la detención y formalización de dos imputados adolescentes involucrados en una serie de robos con violencia e intimidación de vehículos bajo la modalidad denominada falso pasajero. Esta investigación, dirigida por la Fiscalía Regional de Los Ríos y desarrollada junto a personal de carabineros del SEF, esto es la sección de encargo y búsqueda de vehículos y personas de Los Ríos, perteneciente a Carabineros de Chile, CB Valdivia, que permiten desarticular esta peligrosa dinámica ilícita, que según los primeros antecedentes, estos imputados utilizaban aplicaciones de transportes como InDrive para emboscar a sus víctimas. Uno de los casos más graves ocurre en el sector del cruce de Payaba, acá en la comuna de Valdivia. El conductor es abordado por los sujetos, quienes lo amenazaron de muerte con un arma blanca del tipo cincel, con la cual además intentaron agredirlo para finalmente huir con el vehículo, el que finalmente logra ser encontrado y recuperado. Los imputados fueron trasladados hasta el juzgado de garantía el día de hoy, donde se controló su detención y se les formalizó a ambos por el delito de robo con...
0: Estuvo en Noticias, gracias por informarse con nosotros. Que tengan una excelente jornada de la tarde de jueves.
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1: Hacemos El Diario de Cooperativa desde una ciudad de Santiago que está hoy muy oscura, muy invernal, pero que ya roza los 16 grados de temperatura. Nada, es frío aquí en la capital. 30% la humedad, esperamos una máxima de 17, una condición que se replica en buena parte de la zona central. Se anuncian para esta tarde algunas gotitas ahí en el Maule, también en la región del Ñuble y en Concepción.
2: Cuando llegan los expresidentes a La Moneda, invitados a esta conmemoración de los 200 años, el bicentenario de la presidencia, está Gabriel Boric, está Eduardo Frei, por cierto, José Antonio Ocaz, que estuvo hasta hace un ratito ahí en la Alameda con el juramento a la bandera, también vi entrar a la familia Piñera Morel.
1: A Cecilia Morel.
2: Cecilia Morel. Y a su hermana,
1: Magdalena Piñera.
2: Sí, la bichita que estuvo con él ese día en el trágico vuelo del helicóptero ahí en La Gorra.
1: Y nos vamos a las noticias, partimos con lo policial, porque en plena Alameda un hombre fue asesinado a puñaladas en medio de una riña. Mientras en el hospital de Carabineros está el funcionario de la PDI que denunció corrupción en la policía civil. Felipe Cofré, con toda la información, buenas tardes.
3: Buenas tardes, Vero. Claro, partimos con este caso de este subcomisario de la PDI, que recordemos se parapetó el pasado martes para denunciar supuestos hechos de corrupción en la Policía Civil y en el Ministerio Público. Esta madrugada, el detective Rodrigo Silva fue internado en el Hospital de Carabineros luego de, aparentemente, y según información preliminar, autoinferirse heridas en su cuello y muñecas. El policía, al denunciar amenazas de muerte en su contra, el tribunal determinó que se le otorgara protección policial. Fue en ese contexto en que habría salido de su casa anoche por el techo y por los patios de los vecinos, sin que los carabineros que custodiaban la entrada se percataran, y luego habría vuelto durante la madrugada ya herido. Por eso es que fue trasladado hasta el hospital de Carabineros, el hospital institucional, en donde se encuentra internados con el diagnóstico de su salud reservado. Esta mañana el ministro de Seguridad, Martín Arrau, en medio de una fiscalización en el barrio 10 de Julio, se refirió a este tema, al carácter de las denuncias que profirió este detective el pasado martes, que recordemos involucra en nexos con crimen organizado y la comisión de otros delitos por parte de funcionarios policiales, incluido el mismo. Se tiene que investigar dichas acusaciones, dijo el ministro de Seguridad.
4: Ayer mismo tomé contacto con el director nacional de investigaciones y efectivamente, como cualquier denuncia sobre este tipo de potenciales irregularidades, hay que investigarlas, hay que tomarlas todas muy en serio. No podemos minimizar denuncias de ninguna índole y menos cuando son de corrupción dentro de las instituciones, pero claramente hay que investigar para ver efectivamente los hechos y ver la veracidad o no de los mismos. Y claramente ese resguardo es efectivamente lo que se ha instruido por parte de las autoridades para que esta persona tenga la protección de vida, ya que hizo denuncias de algunas amenazas, que es lo que hay que investigar hoy día.
3: Claro, además, en medio del trabajo periodístico de este tema, trabajadores de la prensa denunciaron haber sido desplazados de las cercanías de la casa del funcionario de la PDI por parte de carabineros, quienes además les realizaron controles de identidad en plena vía pública. Los periodistas y camarógrafos que cubrían este tema durante esta madrugada. Otro hecho de carácter policial, se trata de un homicidio que se registra en la vía pública. Ocurre en la comuna de Estación Central, en la Alameda con General Velázquez, en donde en medio de una riña, un ciudadano venezolano termina apuñalado, recibiendo varias heridas cortopunzantes y perdiendo la vida cuando era trasladado hasta un recinto asistencial. La comisaria de la PDI, de la Brigada de Homicidios, Margarita Parra, entregó detalles respecto de las primeras diligencias.
5: Se habría producido una riña entre dos personas de sexo masculino, resultando lesionada de gravedad por un arma cortante en el muslo derecho, uno de estos dos sujetos, quien fue socorrido y trasladado por ambulancia hasta el Hospital Mutual de Seguridad, en la misma comuna de Estación Central. Bueno, falleciendo en el lugar producto de la gravedad de su lesión.
3: Claro, y todavía no se registran personas detenidas por este ataque, esta persona adulta que habría participado de esta riña y habría propinado distintas heridas cortopunzantes a este ciudadano venezolano que termina falleciendo producto de las mismas heridas.
1: Felipe Cofré con la información policial, gracias, buenas tardes.
3: Buenas tardes.
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2: Vamos al sur, hay personas que siguen aisladas en la comuna de Teodoro Schmidt, hay problemas en Corral con casas que quedaron ahí en el cerro, medias colgando, que hay que reparar eso, y también, bueno, con la afectación a los damnificados que se cuentan por decenas, esto producto de los deslizamientos de tierra, lo del último temporal. Aquí en la zona central, ojo que va a llover en zonas donde debería caer nieve. Y ahí la inquietud de la autoridad. Claudio Arévalo, en el sur del país, buenas tardes.
7: ¿Qué tal, Rodrigo, Verónica? Buenas tardes. El paso del sistema frontal por la zona centro-sur de nuestro país ha dejado como saldo más de 50 personas aisladas y cerca de 60 viviendas con algún tipo de daño, según el último balance regional conocido durante esta mañana. El caso más complejo sigue ocurriendo en el puerto de Corral, en la región de Los Ríos, donde más de 20 viviendas presentan daños por remoción en masa y colapso de cerros aledaños, informaron durante la mañana desde Senapred en Santiago. El subsecretario del Interior, Máximo Pavés, y la directora de este organismo, Alicia Tebrián, entregaron el reporte de los afectados del fenómeno meteorológico de las últimas horas en el sur del país.
8: Durante la noche no hay registrado situaciones de emergencia. En el caso de la comuna de Teodoro Schmidt, que hay 53 personas aisladas.
9: Tenemos en total entre Araucanía y Los Ríos el siguiente reporte, 20 personas damnificadas. Y en materia de vivienda, tenemos 3 viviendas destruidas, 4 con daño mayor, 48 con daño menor y 50 en evaluación.
7: Se está justamente en la evaluación de estas dificultades que presentan algunas viviendas en la región de Los Ríos. En materia de servicios básicos, 1.710 personas siguen sin energía eléctrica en esa región. Las empresas distribuidoras han estado trabajando en las últimas horas para reponer el suministro en las zonas más afectadas. En la ciudad de Valdivia, vecinos que viven a un costado de una conocida cervecería en ese lugar, a la salida sur de la capital de la región de Los Ríos, reportaron el ingreso de agua a sus casas tras el desborde del humedal Llancahue. Una adulta mayor, así narró a Cooperativa lo que tuvo que vivir.
10: Me inundé mi casa, me mojó todo, mi cocina, se mojó todo, y todavía falta más que siga lloviendo mi cocinito. Me refloto, todo se mojó, todavía sigue echando agua. No tengo salida, no se sabe cuál es el camino. Dios, pero bueno, ¿qué se le va a hacer? Entrando a abortos, no. Habrá que esperarnos.
7: En paralelo continúan ejecutándose las labores de coordinación para la limpieza de calles y la entrega de auxilio en las zonas más afectadas. Equipos de emergencia de la municipalidad, también voluntarios, se encuentran desplegados en los sectores más afectados para restablecer la conectividad. Lo propio ocurre en la región de la Araucanía, con varias comunas que están evaluando la situación de afectación, especialmente en la zona de Pucón, Villarrica, Verónica, Rodrigo, y también en la precordillera Lonquimay, Curacautín.
2: Lo seguimos contigo, Claudio. Gracias.
7: Buenas tardes.
1: La Cancillería confirmó que Países Bajos autorizó la extradición a Chile de la exalcaldesa de Antofagasta, Karen Rojo. La exautoridad se fugó en 2022 tras ser condenada por fraude al fisco. Dayan Márquez, buenas tardes.
11: Buenas tardes, Verónica, Rodrigo. Una jornada de alto impacto judicial y político se vive luego de que la Dirección General de Asuntos Jurídicos de la Cancillería enviara un oficio reservado a la Corte de Apelaciones de Antofagasta, documento que confirma de manera oficial que las autoridades de los Países Bajos pusieron a la ex jefa comunal de Antofagasta, Karen Paulina Rojo Venegas, a completa disposición de la justicia chilena. Recordemos que la ex alcaldesa Rojo huyó de Chile en marzo del 2022 tras quedar a firme su condena a 5 años y un día de presidio efectivo como autora de los delitos consumados de fraude al fisco y negociación incompatible tras acreditarse el desvío de 26 millones de pesos de la corporación municipal para pagar asesorías de imagen política personal. Respecto a lo que viene, el subdirector de la Unidad de Extradiciones del Ministerio Público, Álvaro Hernández, reveló a La Tercera que Interpol de la PDI y su par europeo ya trabajan coordinados para la extradición, para que ésta se concrete durante el mes de julio, estimándose un plazo de 1 a 2 semanas. Hernández también explicó que al pisar territorio nacional pasará por un control de detención en el juzgado de garantía del aeropuerto de Santiago, el cual deberá exhortar todos los antecedentes a Antofagasta. Además detalló que el tiempo que Rojo pasó detenido en Países Bajos debiese abonarse a su condena, abriendo la puerta técnica a que los tribunales locales resuelvan si puede optar a beneficios carcelarios o cumplir el remanente en libertad. Tras conocerse la reactivación de este proceso, conversamos con Rolando Lorca, uno de los abogados querellantes históricos de esta causa, quien destacó el rol de la denuncia inicial y valoró que las instituciones funcionen. Escuchemos lo que nos dijo.
12: Y hoy día sabemos que el Estado de Países Bajos ha dado su consentimiento para entregar a la ya detenida para efectos de que cumpla su condena acá en Chile. Por lo tanto, esto es una demostración clara. El sistema legal en Chile, el Poder Judicial acá en Chile, funcionó, que a partir de una denuncia se logró llegar a castigar una conducta que nuestro ordenamiento jurídico considera reprochable, como es el fraude al fisco.
11: Ahí escuchábamos las declaraciones del abogado querellante Rolando Lorca. Una cuenta regresiva de máximo 15 días que reactiva de forma definitiva este caso de corrupción municipal, uno de los más emblemáticos del norte grande de nuestro país y cuyo desenlace penal quedará condicionado al cómputo definitivo de los tribunales de justicia de Antofagasta.
1: Es Dayan Márquez con la información. Por supuesto, seguimos atentos a ese viaje que tendrá que concretarse en algún momento de regreso al país de la exalcaldesa Karen Rojo. Gracias, Dayan. Buenas tardes.
11: Buenas tardes.
2: Estamos en el norte. Fue detenida la madre de este bebé de 9 meses que apareció en el hospital de Alto Hospicio intoxicado con cocaína. Va a enfrentar a la justicia. Hans Gotterman, buenas tardes.
13: Hola, buenas tardes. Sí, la Policía de Investigaciones detuvo en las últimas horas a la madre del bebé de 9 meses intoxicado con cocaína y abandonado durante el día viernes en el hospital de Alto Hospicio. De acuerdo a las diligencias que fueron desarrolladas por la Brigada de Investigación Criminal de la PDI, la mujer se encontraba secando cocaína en el patio de la vivienda cuando el menor la ingirió, razón por la que su padre, de la misma nacionalidad y también con antecedentes por tráfico de drogas, lo llevó convulsionando hasta el hospital de Alto Hospicio, donde posteriormente lo deja abandonado. Quien se refirió a este punto, y en conversación con Radio Cooperativa, es el jefe de la PDI en Tarapacá, el prefecto inspector Mauricio Jorge.
14: En este caso hay que señalar que los dos padres son de nacionalidad colombiana, están de forma irregular en el país, tienen antecedentes anteriores por el delito de tráfico de drogas y la madre, ¿cierto?, de acuerdo a los antecedentes que se reunió y fue puesto a disposición del Ministerio Público, es detenida por su participación de negligencia y descuido del menor de edad en circunstancias que, de acuerdo a los antecedentes que obran en el poder del Ministerio Público, ¿cierto?, y sean investigados por la Policía de Investigaciones de Chile, esta habría estado secando cocaína base al interior de su domicilio y en un descuido, este menor de edad de 9 meses toma cierta cantidad y se lo echa a la boca.
13: Claro, es a raíz de esta situación entonces que es trasladado por su padre hasta el hospital de Alto Hospicio. Hasta el momento la policía no ha podido dar con el paradero del progenitor, pero hay distintas diligencias que realiza la Vicrim, como también obtienen la declaración de un testigo clave que permite determinar a la Policía de Investigaciones de que existe un actuar negligente por parte de la madre, quien va a pasar a control y va a ser formalizada por distintos delitos. ¿Quién se refirió a este punto? Es el fiscal regional subrogante de Tarapacá, Hardy Torres.
15: Debido a las declaraciones tomadas por el personal de la Policía de Investigaciones y las demás diligencias desarrolladas tanto en el inmueble como en los alrededores y la documentación recopilada desde el hospital, se solicitó una orden de detención en contra de esta mujer, órdenes de entrada y registro a los domicilios. El día de hoy materialmente ella se encuentra ya a disposición del Tribunal de Garantía de Iquique, lugar donde será formalizada por los delitos de parricidio frustrado y además por un delito de microtráfico.
13: Claro, tal como señalaba el persecutor, dentro de las próximas horas va a ser formalizada en el Tribunal de Garantía de Iquique esta mujer de nacionalidad colombiana por este hecho negligente. Recordemos, deja en estado grave a su bebé de 9 meses intoxicado con cocaína aquí en la región de Tarapacá.
2: Hans, gracias.
13: Buenas tardes.
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1: 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Francia.

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1: 13 horas, 25 minutos.
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9: Hoy día como titular en el Francia-Marruecos, que arranca a las 4 de la tarde y que va a tener obviamente la transmisión de Cooperativa Deportes con los franceses buscando semifinales. Que en avance de ahí, España-Bélgica.
10: ¡Epa!
9: Sí, los belgas que han sido, creo yo, una grata sorpresa, una generación dorada que no está en su mejor momento.
10: Claro, pero siempre se... cuidado con Bélgica.
9: Del 2018, 2014, y son los mismos casi, salvo algunas incrustaciones. Sí. Bueno, apareció Trossard y eso Trossard, también les cambió el...
10: El otro día jugó a De Bruyne en la banca.
9: De Bruyne en la banca, así es. Courtois sigue siendo el arquero. Lukaku es relevo, sí. Y que se mandó la mejor celebración del Mundial parodiando a Trump. Luego de meterle el cuarto a los gringos.
10: Tenés razón, el camarín.
9: Sí. Así que vamos Bélgica mañana. Pero eso es otra historia. Hoy día Francia-Marruecos.
10: Mañana usted le va a Bélgica, ¿eh? En vez de España.
9: Le voy a Bélgica. Y hoy día le voy a Francia. Le voy a Mbappé en realidad. ¿Usted le va a Marruecos? Rodríguez también le va a Marruecos.
10: No, yo creo que va a ganar Francia, pero me gustaría pasar a Marruecos.
9: Listo.
11: El de Marruecos, que pase el africano del grupo.
9: El único africano
11: el único que
9: resta.
11: Sí. Y mañana, y pasado mañana, que pase Argentina, el único sudamericano.
9: ¿Y España-Bélgica?
11: Hay dudo, porque me gusta la camiseta de Bélgica.
9: Bonita.
11: Mira la tontería.
9: Inglaterra-Noruega, ya lo sabemos.
11: Mira, yo sé.
9: No, pero está bien.
10: Jala, ¿no?
9: Clavero, ¿quieres Haaland tú?
10: A mí me gustaría Noruega, pero creo que va a pasar a Inglaterra.
9: Lo de Noruega hay que...
11: Ay, me gusta.
9: Atentos con Noruega. Ya. Hay una Argentina-Inglaterra en semis que... Que podría ser lindo también en caso que ganen.
10: Genera amor.
9: Pero no se ha dado los partidos que hemos querido.
11: Ernesto Contreras, hasta las 2 de la tarde, Cooperativa Deportes.
9: Ahí tenemos con Partichotto y Pato Muñoz.
11: Y ahí no para.
9: No, ellos siguen después con Ernesto Díaz Correa y el resto para el partido que abre la ronda de los ocho, Francia-Marruecos en Boston.
10: Suerte, Ernesto.
9: Chao, gracias.
10: Ernesto.
9: Chao. Gracias, Ricardo. A ti, gracias.
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1: Abrimos las páginas políticas del diario de Cooperativa para saber de la división al interior del oficialismo que sigue, se acentúa por la mega reforma. El presidente del PPD hoy desestimó el acuerdo de los senadores del partido con el gobierno para el apoyo del proyecto. Confirma que van a recurrir al Tribunal Constitucional. ¿Cómo se entiende esto? Jorge Espinosa Cuellar, buenas tardes.
2: Sí, ¿qué tal, Verónica? Buenas tardes. Una tormenta se ha desatado esta vez entre los partidos de la oposición por el acuerdo sobre invariabilidad tributaria anunciado anoche entre el gobierno y senadores del PPD. Básicamente se va a mantener en 25 años la invariabilidad tributaria para las inversiones sobre los 500 millones de dólares, pero adicionalmente se fijaron otros pisos. 20 años para las inversiones desde los 350 millones, 15 años desde los 100 millones y 10 años para proyectos desde los 50 millones de dólares. Todo esto más una sobretasa de un 1,5% adicional al impuesto de primera categoría y una revisión permanente del comportamiento de las inversiones y del origen de los fondos. Ese es el acuerdo anunciado anoche entre el ministro Jorge Quirós y el senador del comité del PPD, Ricardo Celis. Hoy, esta mañana, el presidente del partido, Raúl Soto, al ingresar a la sede del PS para participar en una reunión de coordinación de la oposición, se refirió precisamente a ese anuncio.
3: Ese acuerdo es de los senadores, no es un acuerdo del Partido por la Democracia, tampoco de toda la bancada. La senadora Órdenes lo ha señalado ya públicamente también. Los senadores han hecho un legítimo esfuerzo de dialogar para mejorar uno de los puntos de esta propuesta, bajando la invariabilidad de 25 a 10 años. Ese punto en particular se ha mejorado, pero estas situaciones no se pueden volver a repetir.
2: Bueno, en efecto, la senadora Jimena Órdenes publicó hoy que el punto de prensa, donde se señala que como bancada hemos alcanzado un acuerdo con el gobierno, no me representa, yo no he llegado a ningún acuerdo, dice la senadora del PPD, Jimena Órdenes. También se pronunció esta mañana la ex candidata presidencial del partido, Carolina Toá, que dijo ser partidaria de buscar acuerdos, pero no de este modo. El PPD no hará la diferencia con acciones contradictorias y decisiones inconsultas, y el progresismo no construirá solidez si las diferencias se tratan con insultos públicos, como vamos a escuchar más adelante. Entonces ya no son 4 votos comprometidos de los senadores PPD, sino solo 3, aun cuando el oficialismo tiene la mayoría para aprobar todo el proyecto. Aún así, el ministro Jorge Quirós esta mañana dijo mantener su plena confianza en que el acuerdo se va a cumplir.
4: Yo tengo plena confianza en el acuerdo que logramos con el presidente de la bancada, Jorge Celis, y lo que hablaba yo con los 8 senadores. Me tocó estar en una reunión donde están los miembros de la bancada, así que tengo absoluta confianza en su palabra.
2: En efecto, al menos en 3 oportunidades, el ministro Quirós se refirió erróneamente como Jorge Celis al senador con el que había estado conversando, Ricardo Celis, parlamentario que además hoy en entrevista con Radio Infinita rechazó los duros cuestionamientos recibidos anoche por parte del senador de la Democracia Cristiana, Iván Flores.
5: No sabemos cuál fue el precio del PPD por haberse vendido a este intento de pirquineo que el gobierno ha estado intentando concretar. Deja a la oposición bastante desarticulada.
6: Para mí el tema de la probidad es un tema central. Yo aquí no he ganado en nada, ni dinero, ni nada como han sugerido. Son comentarios muy miserables, porque uno puede tener diferencias políticas, puede tener diferencias finalmente en modo de alcanzar las cosas, pero es legítimo, ¿te fijas?
2: Como dijimos, hace poco rato terminó en la sede del Partido Socialista una reunión de coordinación entre los dirigentes de la oposición. Dicen que fue una reunión con espíritu de unidad, eso sí, reconociendo la diversidad de los partidos y la necesidad de actuar de manera coordinada. En ese sentido, confirmaron que van a presentar requerimientos al Tribunal Constitucional, los diputados y también los senadores en materia tributaria y medioambiental, asunto que va a ser coordinado jurídicamente por el abogado.

0: Tomás Jordán. Además, informó que la presidenta del Partido Socialista, Paulina Bodanovich, no asistirá a la reunión a la que había convocado la presidenta del Senado, Paulina Núñez, porque había convocado solo al Partido Socialista, algo que le hizo ver la senadora Yasna Proboste de la Democracia Cristiana, por lo cual pidieron ampliar la reunión también al Comité Unido que integra la DC, y como no recibieron respuesta, finalmente se postergó o se suspendió esa reunión.
1: Muy complicado todo en la oposición o en las oposiciones. Gracias, Jorge. Buenas tardes.
0: Buenas tardes, Verónica.
2: Ya, mientras tanto, intensa actividad en La Moneda hoy y en el entorno del Palacio de Gobierno, varias ceremonias oficiales. En una, a esta hora, los expresidentes Boric y Frei Ruiz-Tagle, también las familias del presidente Piñera y del presidente Elwin, con José Antonio Kast. Mariano Reyes, buenas tardes.
3: ¿Qué tal, Rodrigo? Muy buenas tardes. Con lentes de sol, un abrigo, sin corbata y con sus manos en la espalda, así ingresó al Palacio de la Moneda el expresidente Gabriel Boric por primera vez luego de dejar el cargo en marzo pasado. Muy en su estilo, subió rápidamente la escalera de piedra en el frontis del palacio. Estilo muy diferente también al del expresidente Eduardo Frei Ruiz-Tagle, quien ingresó de la mano de su señora, la ex primera dama Martita Larraechea, vestida ella de rojo, mientras el expresidente con corbata morada y un traje gris. También ingresaron juntos la viuda del presidente Piñera, Cecilia Morel, su hermana Magdalena Piñera y el hijo del presidente Elwin, Miguel Elwin, ingresaron juntos al palacio, y en su ingreso el expresidente Frei Ruiz-Tagle conversó breves minutos con Televisión Nacional, comentando el hito que se celebra hoy, ¿no? Los 200 años desde la creación de la presidencia de la República. Pasemos a escuchar esas declaraciones.
4: Nunca se habían celebrado mucho esa fecha, por lo menos en nuestra historia. Es una buena iniciativa porque el año 1826 asumió el primer presidente de la República. Antiguamente a eso, desde la independencia de Chile, se llamaba director supremo. Buena idea de celebrar estos 200 años de nuestro país.
1: Frío nomás.
3: Un poquito de frío, decía ahí la ex primera dama Martita Larraechea, acompañando al ex presidente Eduardo Frei Ruiz-Tagle. Y efectivamente, el primer ciudadano de nuestro país en ostentar el título de presidente de la República fue Manuel Blanco Encalada, eso ya hace 200 años atrás. Hoy por hoy, la política ha entrado en una espiral de crispación con marcadas diferencias entre gobernantes. Es el caso del actual gobierno y la administración anterior. Ayer, la ex ministra Camila Vallejo planteó duras críticas al gobierno del presidente Kast. Básicamente acusó que hoy gobierna la ultraderecha y que acciones como la auditoría eran una estrategia de marketing. Respondió el jefe de la bancada de Renovación Nacional, el diputado Diego Chalper.
5: ¿Se acuerda usted que cuando le tocaba vocerear en el gobierno anterior no vocereaba? Bueno, ahora ha estrenado un nuevo capítulo. Ahora que ya no es vocera, habla. Entonces yo le pediría a la ex vocera que mantengamos ciertos códigos básicos, que es que cuando se ha sido vocera y además se ha omitido vocerías en momentos difíciles, malamente se pueden dar vocerías como ex vocera. Bueno, yo recuerdo que la ex ministra tenía al frente de La Moneda un kiosco. Entonces de estrategia de marketing ella sí que sabe. De lo que no sabe mucho es de resultados. Así que yo creo que de marketing es poco lo que nos puede enseñar la ex ministra Vallejo.
3: Bueno, desde la otra vereda también se han planteado duras críticas a sus oponentes políticos. Se le consultó hoy al senador Frente Amplista, Diego Ibáñez, cuál era su reflexión sobre lo crispado del ambiente actual en la política en una jornada bien republicana como la del día de hoy. La escuchamos.
6: Yo no sé si en la historia de Chile antes la política fue un poco más amable, para ser franco. Lo distintivo está en que se respetaba la institucionalidad, se respetaban los principios del derecho. Y hoy con la extrema derecha en el gobierno se han desdibujado los principios de fiscalización, de separación de poderes y los principios que construyen la república. Y creo que allí tenemos lamentablemente un gobierno que está dispuesto a desdibujar esos límites que construyen la república, que es lo que hace la extrema derecha en todo el mundo.
3: Bueno, cruces entre oposición y oficialismo, muy distante a lo que ocurre aquí en el Centro Cívico a esta hora, donde se espera un diálogo republicano, institucional, entre los ex gobernantes y el actual mandatario, junto a la primera dama que están encabezando este almuerzo que se está desarrollando a esta hora aquí en el Palacio, y en minutos se van a sacar una foto oficial en el frontis de La Moneda en la Plaza de la Constitución. Luego, todos los expresidentes, los representantes del presidente Piñera y el presidente Elwin, junto al presidente José Antonio Kast, se van a mover hasta el Museo Histórico Nacional, donde se espera una serie de discursos. Ahí vamos a poder escuchar las reflexiones de esta jornada del expresidente Boric, Frei Ruiz Tagle, y cerrará esa ronda de palabras el presidente José Antonio Kast.
2: Decíamos, ceremonias oficiales en el marco de esta conmemoración, que se da en paralelo a lo que estaba ocurriendo hasta hace un rato en la Alameda y en otros puntos del país con lo del juramento de la bandera. Ahí estuvo el presidente Kast también. Mariano, gracias.
3: Chao, buenas tardes.
1: Hablemos de economía, hablemos de la baja en el precio de los combustibles que se está dando hoy en nuestro país, que todavía no alcanza a borrar el bencinazo de fines de marzo y que se produce justo cuando las variaciones del petróleo vuelven a estar marcadas por las hostilidades en Medio Oriente. Gonzalo Aguirre, buenas tardes.
7: ¿Qué tal? Buenas tardes. Sí, una vez más, la incertidumbre, la volatilidad se instalan en el panorama económico internacional a más de 4 meses del inicio del conflicto en Medio Oriente, con ataques mutuos entre Estados Unidos e Irán después de la tregua que acordaron ambos países, que había permitido la reapertura del estrecho de Hormuz, clave para el tránsito del petróleo que es enviado a países como Chile. Así, mientras aquí se aplicó el ajuste en los precios de las bencinas y el diésel, con bajas de hasta 155,4 pesos por litro, que va a regir hasta el miércoles 29 de julio, el barril de petróleo Brent se recupera en algo del alza de más de 5% en la última jornada, retrocede un 1,5% en torno a los $77. Sobre este escenario, impulsado por la reactivación del conflicto, habla Pablo Müller, director del Magíster en Desarrollo Económico de la Universidad Autónoma.
8: El recrudecimiento del conflicto en Medio Oriente vuelve a instalar un factor de incertidumbre en los mercados internacionales. La primera reacción, que es lo normal, es el aumento del precio del petróleo por el proceso del tema de Hormuz. Ahora, aquí esto tiene otros problemas. Los inversionistas evidentemente van a buscar activos que se consideren más seguros, y eso qué va a hacer, que se refugien en el dólar. Eso va a generar que una mayor volatilidad en los mercados financieros, y en el caso de Chile esto se puede traducir perfectamente bien en un tipo de cambio más alto. Si tenemos un tipo de cambio más alto y luego un precio del combustible que no baja o pueda subir, puede que las bajas en los combustibles que se estaban pensadas no se den lo rápido que se esperaba, o que incluso pudiesen llegar a subir.
7: En los mercados se han reportado rebotes en las bolsas europeas tras las caídas de la última jornada por estos ataques entre Estados Unidos e Irán. Sube también el IPSA en la bolsa de Santiago en torno a 0,7%, recuperando en parte el retroceso de este miércoles. El dólar, en tanto, descuenta hasta ahora casi 9 pesos con respecto al cierre de ayer, hasta los 926. Una reacción que se modera con respecto a la última jornada, y en cuanto a la respuesta inicial al conflicto con el bencinazo de fines de marzo, habló de una sobrereacción el economista y ex subsecretario de Hacienda Alejandro Mico en el primer café en Cooperativa.
9: Obviamente esto fue un balde de agua fría, las noticias de hoy día, de ayer en la noche, de hoy día, respecto al potencial alza del precio nuevamente por las tensiones, pero mi punto acá ha sido siempre que creo que hubo una sobrereacción al momento de hacer el alza, esta propuesta de no aplicar el MEPCO. Creo que al final del día coordinó los espíritus animales para que todos nos sintiéramos más asustados, y creo que tuvo un impacto finalmente en las percepciones de los agentes económicos, tanto consumidores como inversionistas.
7: Desde el gobierno, en tanto, el titular de Hacienda reiteró que la baja en los combustibles, que es aplicada desde hoy, se va a mantener durante las próximas 3 semanas. Añadió que esperan que esa tendencia pueda continuar en la próxima variación. De eso, también de las ayudas comprometidas desde abril pasado, por ejemplo, a transportistas. Esto dijo el ministro Jorge Quirós.
10: El precio en los niveles que se va a determinar el día de hoy, y que son bajas del orden de 100 pesos en gasolina y más de 100 pesos en diésel, ese nivel queda fijo en los próximos 3 semanas. La situación de la guerra y lo que pasa o no pasa, eso cambia todos los días, y nosotros confiamos en que se va a seguir estabilizando y que esto se pueda mantener después, más allá de estas 3 semanas. Nosotros esperamos que este conflicto amaine y que no tengamos nuevas alzas relevantes como las que tuvimos al comienzo de esta situación. Por lo tanto, en la medida en que no tengamos que tener esas alzas, las ayudas van a ir cayendo según los plazos que se establecieron.
7: Todo cuando las preocupaciones en materia económica se instalan como prioritarias entre los chilenos. Así se reporta en el estudio ¿Qué preocupa al mundo?, de Ipsos, donde el desempleo y la inflación aparecen como los temas más relevantes después del crimen y la violencia. Empeora además la percepción de la situación económica. Un 76% de los consultados calificaron como mala, por sobre el 60% reportado en marzo.
1: La información económica la revisamos siempre contigo, Gonzalo Aguirre. Gracias, buenas tardes.
7: Chao, buenas tardes.
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28: 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Una 58 minutos. Una 58 minutos.
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2: La mega reforma, timonel del PPD desconoce el acuerdo de sus senadores con Hacienda. Anunció de hecho que igual van a ir al Tribunal Constitucional.
31: Luz verde, Países Bajos activa la extradición a Chile de la ex alcaldesa Karen Rojo, fugada desde 2022 luego de su condena por fraude al fisco.
2: Kast, Boric y Frei juntos a esta hora en La Moneda en el Bicentenario de la Presidencia de la República.
31: E investigan un nuevo posible femicidio en Puente Alto. A el subcomisario de la PDI que se había parapetado en Las Condes está ahora internado con graves lesiones. Nos vamos. Llega hasta aquí esta segunda edición del Diario de Cooperativa. Gracias por informarse con nosotros.
2: Viene el deporte en un ratito. Francia-Marruecos comienzan los cuartos de final de la Copa del Mundo en Norteamérica. Que estén muy bien.
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28: Se mantiene la alerta amarilla por el sistema frontal que desde ayer afecta a la región de los ríos y que dejó principalmente remociones en masa, anegamientos en las diversas comunas, 4 viviendas con afectación menor y 700 clientes sin energía eléctrica. Así fue reportado por el director regional del Servicio Nacional de Prevención y Respuesta ante Desastres, SENAPRED, Daniel Eprecht, quien enfatizó en la coordinación entre las instituciones y las municipalidades de la región para responder a la emergencia. Si bien las precipitaciones decaen hoy, se pronostica entre 50 y 70 milímetros más de agua caída. Además, se anunciaron tormentas eléctricas para la madrugada, según detalló la delegada presidencial de los ríos, Vicky Carrasco. Hacemos el llamado a tomar los resguardos y a no exponerse de manera innecesaria, señaló, agregando que estamos en constante monitoreo desde la unidad alerta temprana de SENAPRED. Desde Valdivia, informó Radio Austral.
35: Río Bueno. 3 sujetos fueron detenidos por carabineros de la cuarta comisaría de la comuna por su participación en un robo con violencia ocurrido durante la tarde de ayer miércoles. La víctima, una adulta residente de la comuna, fue abordada al llegar a su domicilio luego de retirar dinero en efectivo del banco, momento en que un individuo le sustrajo su cartera con las especies y el dinero, huyendo en un vehículo. Personal de la sección de investigación policial de la unidad realizó diversas diligencias que permitieron identificar el vehículo y generar un encargo a nivel nacional. El móvil fue ubicado en la ruta 5, a la altura de Padre Las Casas, en la región de la Araucanía, donde se procedió a la detención de los 3 ocupantes. Uno de los detenidos mantenía una orden vigente por el delito de robo de vehículo motorizado y los 3 cuentan con amplio prontuario policial. Carabineros logró recuperar la totalidad de las especies sustraídas, incluyendo el dinero en efectivo. Los detenidos fueron trasladados durante la noche a la unidad policial de Río Bueno y puestos a disposición del tribunal respectivo para su control de detención. Carabineros destacó la coordinación interregional que permitió la rápida captura de los imputados y la recuperación de los bienes de la víctima. Desde Río Bueno y para Mediacoop, Radio Felina.
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36: Desde la comuna de Mafil,
0: El plenario del CORE de Los Ríos aprobó por unanimidad una inversión de 357 millones de pesos para habilitar un segundo cementerio en esta comuna, respondiendo a la compleja situación del actual Camposanto, donde quedan poco más de 40 cupos disponibles. El alcalde Andrés Lara conversó con Mediacop destacando que esta es una necesidad urgente.
4: 357 millones de pesos que nos permitirán habilitar un segundo cementerio en Mafield, dadas las condiciones que tiene el cementerio actual, donde no quedan más de 40 cupos. Estamos súper contentos porque es una necesidad inmediata de la comuna de Mafield. Nosotros partimos este proyecto con una primera etapa en la cual obtuvimos recursos de la Subsecretaría de Desarrollo Regional para la ampliación del alcantarillado y agua potable hacia la zona del cementerio.
0: Ahora, con estos recursos, se espera sea posible iniciar su habilitación y dar respuesta a una demanda histórica de la comunidad. En Mafield y para Mediacop, Radio Atractiva FM.
16: Desde la comuna de Paillaco. Tras años de espera y múltiples gestiones, el día lunes el subsecretario de Desarrollo Regional y Administrativo, Sebastián Figueroa, confirmó el financiamiento de más de 350 millones de pesos para la construcción del esperado proyecto de alcantarillado de calle Pedro de Valdivia en Paillaco. El anuncio fue recibido en Santiago por el alcalde Cristian Navarrete durante una reunión gestionada por el senador Alfonso de Urresti. En la instancia también participaron el consejero regional Felipe López, los concejales José Aravena y Fernando Álvarez y dirigentes de calle Pedro de Valdivia. Este proyecto representa un importante avance para una de las calles más antiguas de Paillaco que por décadas no pudo ser urbanizada debido a su ubicación al otro lado de la línea férrea. Con la construcción del alcantarillado se abre el camino para concretar una de las obras más esperadas, la pavimentación de la calle, mejorando significativamente su calidad de vida. Desde Paillaco, para Mediacop informó Mi Radio FM.
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18: La Unión. El equipo contra el crimen organizado y homicidios de la Fiscalía Regional de Los Ríos formalizó a 3 imputados por su presunta participación en el homicidio de un hombre de 44 años, hecho ocurrido durante la madrugada del pasado 5 de julio en las inmediaciones de la Plaza Yoyelgüe en la comuna de La Unión. Mayores antecedentes nos entregó desde la Fiscalía el abogado Ignacio Saldivia.
19: En prisión preventiva quedaron los 3 imputados por el homicidio de un hombre de 44 años, perpetrado durante la madrugada del domingo 5 de julio en la comuna de La Unión, tras ser formalizados por el equipo contra el crimen organizado y homicidios ECO de la Fiscalía Regional de Los Ríos. La Fiscalía les imputó los delitos de homicidio simple consumado, porte ilegal de arma de fuego prohibida y porte ilegal de arma de fuego convencional. De acuerdo con la investigación dirigida por la Fiscalía Regional de Los Ríos, la víctima fue atacada con disparos de escopeta durante la madrugada del domingo 5 de julio en las inmediaciones de la Plaza Yoyelgüe. A consecuencia de las lesiones sufridas, el hombre falleció posteriormente en el Hospital Base Ozón. Las diligencias investigativas permitieron identificar a los 3 presuntos autores, quienes fueron detenidos por la Brigada de Homicidio de la Policía de Investigaciones en cumplimiento de órdenes judiciales solicitadas por la Fiscalía. El Juzgado de Garantía de La Unión acogió la solicitud de prisión preventiva realizada por la Fiscalía Regional de Los Ríos por considerar que la libertad de los imputados constituye un peligro para la seguridad de la sociedad, fijando un plazo de 100 días para el desarrollo de la investigación.
18: Desde la ciudad de La Unión, informó Radio 1 Latina.
20: Río Bueno. La Unión Comunal de Adultos Mayores, UCAM, se encuentra socializando 2 temas entre sus pares: la promulgación de la nueva Ley Integral de Personas Mayores y lo segundo, que avance el diseño del proyecto Centro Comunitario Adulto Mayor en nuestra ciudad. La nueva Ley Integral de Personas Mayores, publicada el pasado 1 de junio, reconoce como adultos mayores a quienes tienen 60 años o más, creando un marco que garantiza 15 derechos fundamentales orientados al buen trato y envejecimiento digno. Dina Prieto Velázquez, presidenta de los adultos mayores en Río Bueno, habló de estos dos temas con conexión regional.
1: Es analizar la ley integral que salió promulgada ahora en junio, el 1 de junio, ¿ya? Y también el otro objetivo es que queremos que avance nuestro centro integral comunitario en el diseño. Si tenemos el diseño, después tendremos una infraestructura, tenemos el terreno, tenemos el comodato que queda ubicado en Avenida Baquedano. Entonces, esos son nuestros sueños como dirigentes y ojalá lo podamos cumplir.
20: Desde Río Bueno, para Mediacop, informó Radio Entre Ríos.
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2: Desde Futrono, vecinos de Padre Ricardo y Nueva Tris se mantienen en alerta ante el riesgo de inundaciones en sus viviendas. La preocupación se produce debido a que la empresa constructora Abifil realizó un pozo de acumulación de aguas, el cual luego que rebalsó, la constructora abrió el cauce descargando aguas con sedimentos al canal existente, aumentando el flujo y el riesgo de un posible desborde del Curica. Durante la tarde de ayer los vecinos se reunieron, unieron fuerzas para manifestarse con palas en mano, bloquearon el ducto de evacuación del pozo. De esta forma, de exigir una solución urgente y prevenir una emergencia mayor. Somos pequeños frente a una empresa constructora, pero una comunidad unida de gran calidad humana que busca proteger a sus familias y sus hogares. El temor es real, especialmente porque el pronóstico anuncia lluvias para los próximos días. Para MediaCoop, desde Futrono informó Radio del Lago.
5: Panguipulli. En la tarde de ayer, dos carabineros, en este caso el sargento Gutiérrez y la cabo Hidalgo de la subcomisaría de Lanco, recibieron un llamado telefónico alertándoles sobre la situación que vivía un joven de 15 años quien intentaba lanzarse a las aguas del río Leufucade. El mayor comisario de la quinta comisaría de carabineros Panguipulli nos dio cuenta de lo que fue esta situación.
6: En el caso de ayer, la patrulla que estaba de patrullaje en Lanco, y ante un llamado que recibió la subcomisaría Lanco, llegó ahí al río Leufucade, precisamente donde está el puente ferroviario, ¿cierto? Y en una maniobra de contención que fue bastante profesional, lograron contener mientras nosotros llegábamos. Debo decir que yo también estuve ahí en el sitio de suceso. Igual logramos, ahí con el apoyo también de familiares, ¿cierto? Inhibir en este caso la decisión que estaba tomando este joven de 15 años. Se logró contener, ¿cierto?, sacar del lugar de riesgo y después llevarlo al hospital para una evaluación mucho más profunda por parte del personal médico.
5: Tal cual lo señala el mayor Schulman, en el procedimiento también participó personal del Cuerpo de Bomberos de Lanco y el SAMU, quienes brindaron apoyo en la emergencia y posteriormente trasladaron al joven hasta el hospital de Lanco. Desde Panguipulli para el informativo MediaCoop, Acústica FM.
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27: 14 horas, 17 minutos.
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2: 14 horas, 33 minutos. 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
2: Leer es un proceso cognitivo que reconfigura físicamente el cerebro mediante la práctica deliberada de leer. Y su importancia va a variar según el momento en el que tú lo hagas. Leer construye los cimientos predictivos de la infancia, integra la identidad de la adolescencia y desarrolla el pensamiento crítico y el pensamiento de la razón. Ayuda a todas las situaciones sensibles porque se convierte en una forma de desahogo, en una forma de sujetar la autorregulación. Hay que leer porque leer ayuda a nuestras habilidades y capacidades.
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0: 15 horas 34 minutos. 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
1: Mamá, el otro día, observando mi ombligo, me detuve a pensar qué pequeño y curioso testimonio de una conexión tan importante. Una conexión que me recuerda cómo comenzó mi vida, cómo comencé a ser yo. Hoy es difícil imaginar que alguna vez fuera tan pequeño, que dependía completamente de alguien. Y ese alguien eras tú, mamá. Tú me mostraste mi primera mariposa y mi primer arco iris. Estabas a mi lado cuando ensayé mis primeros pasos. Fuiste la primera persona que me hizo reír y escuchaste que la primera palabra que dije fue papá. Perdóname, mamá. Me encanta que la gente diga que me parezco a ti, porque es verdad. Tenemos los mismos ojos, las mismas orejas y la misma nariz. Y si los miras de cerca, verás que hasta los dedos de nuestros pies son parecidos. Aunque si lo piensas bien, no es tan sorprendente. Siempre seré una parte de ti porque tú me creaste. Has esculpido mi rostro con un millón de besos cariñosos. Me has enseñado todas las cosas importantes de nuestro mundo y mi lugar en él. Todo lo aprendí de ti mientras te escuchaba y te observaba. Has compartido conmigo todos los valores que te hacen tan especial. La bondad, el perdón, la honestidad, la perseverancia, la consideración y principalmente la paciencia. También me enseñaste que, incluso el día más terrible, parece mejor con un vaso de leche tibia y galletas. Tu serena filosofía de leche tibia y galletas, mamá, me ha ayudado a atravesar los momentos más difíciles, mucho más a menudo de lo que puedas imaginarte. Lo que trato de decirte, mamá, es que eres la base sobre la que se ha formado mi personalidad. Y solo me queda una palabra. Gracias. Gracias por haberme colmado siempre de abrigo, de seguridad y de amor. Por haberme dado todo lo que necesitaba para crecer y desarrollarme. Gracias, porque siempre estabas dispuesta a llevarme a todos lados. Gracias por las exquisitas comidas de las que te ocupabas con tanto amor, día tras día, año tras año. Y te agradezco especialmente, mamá, por aquel increíble aroma de pan recién tostado por las mañanas. Gracias por dejar a tu tesoro de 2 años jugar con tus posesiones más valiosas y por no haber dicho... te lo dije, todas las veces que hubieras querido. Gracias por levantarme cada vez que necesitaba un abrazo o ver algo desde la mejor ubicación. Lo que seguramente no ha sido nada bueno para tu espalda, mamá. Gracias por volar a rescatarme cada vez que me oías gritar, quiero a mi mamá. Siempre has sabido qué decir o qué callar para hacerme sentir mejor. Gracias. Por tantos cálidos y amorosos abrazos. Porque arreglabas juguetes y corazones rotos una y otra vez. Gracias, mamá. Gracias por alentarme a buscar la belleza dentro de mí y a mantenerme siempre en pie. Gracias por asegurarme que podría crecer y alcanzar el éxito en cualquier cosa que me propusiera, si creía en mí, de la misma manera en que tú lo hacías. Pero mamá, los dos sabemos que aunque nuestra relación ha sido maravillosa, no siempre fue tranquila y perfecta. Porque yo, que soy la alegría de tus ojos, no siempre te hice reír. Perdóname por las veces que te hice enojar o por haber hecho que te preocuparas por mí y por todas las noches de insomnio que te causé. Perdóname por haberme revolcado en el barro después de que me hubieras puesto mi mejor ropa y mis zapatos nuevos. Y por preguntar, ¿falta mucho? ¿Falta mucho? Cada vez que salíamos. Discúlpame por intentar huir tantas veces del baño y por ponerme difícil a la hora de ir al colegio o cuando no me dejaste hacerme aquel tatuaje. Me arrepiento de todas las ocasiones en que me puse insoportable, especialmente en los mejores restaurantes. Hoy me siento mal por las veces que te desperté a las 5 de la mañana, el día de mi cumpleaños o en Navidad, y por todas aquellas noches en que no había manera de que me durmiera. Perdóname por no haberte dado más tiempo para ti misma, aunque fueran unos pocos momentos tranquilos para pensar, para soñar. Ahora comprendo a cuántas cosas renunciaste por mí. Porque mi tiempo para jugar siempre estuvo primero que tu tiempo para descansar. Mis comidas eran más importantes que las tuyas. Y mi entrenamiento para dejar los pañales estaba absolutamente antes que nada. Cada vez que tratabas de relajarte, yo irrumpía en tu habitación exigiendo: «Mamá, me muero de hambre. Mamá, me aburro. Mamá, no encuentro a mi mascota en ninguna parte. Levántate y ayúdame a buscarla ahora mismo». Hoy comprendo cuántas cosas he logrado gracias a ti, mamá. Y quisiera tener más de una vida para devolverte todo lo que me has dado. Me mostraste un mundo lleno de amor y maravillas. Me enseñaste a encontrar mi propio camino. Y me has hecho mucho más feliz de lo que puedas imaginar. Quiero que todo el mundo lo sepa. Mi mamá es la mejor mamá del universo. Gracias, mamá. Gracias por todo.

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joven de la guitarra es Mr. Claudio Narea. El señor de la batería es Miguel Tapia. 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
5: 16 horas, 33 minutos.
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Gracias a la vida que a mí me ha dado tanto. Me ha dado el sonido y el abecedario, con él las palabras que pienso y declaro. 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
3: 17 horas, 35 minutos.
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1: 18 horas, un minuto.
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4: 18 horas, 34 minutos.
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Canciones para su tarde de día jueves 9, día de Verónica. Saludos también para los Elías que mañana van a estar de onomástico. Para Benito que va a estar de onomástico el sábado y Filomenal domingo 12. Saludos cariñosos para quienes están preparándose para celebrar su santo en las próximas horas. 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La música de siempre, los éxitos y los recuerdos y por supuesto también las informaciones, dando un vistazo a lo que ocurre en el Mundial. Francia, primera semifinalista del Mundial al ganarle a Marruecos por 2-0. Es tercera ocasión consecutiva en que Francia accede a la semifinal de una Copa del Mundo. En Rusia 2018 fueron campeones, en Qatar 2022 subcampeones. En esta edición, el equipo europeo ha ganado los 6 partidos que ha disputado. Ha convertido 16 goles y ha recibido solo 2. Su rival se conoce mañana y será el ganador del partido, esperado partido entre España y Bélgica. Así va acercándose a la gran final el campeonato del mundo.

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0: De nuestro Departamento de Acción Comunitaria, de Función, tenemos el sentimiento de comunicar el sensible fallecimiento de nuestra querida madre, Guillermina del Carmen Peña Sandoval, que en paz descanse, quien en vida fuera madre, abuela, bisabuela, tía, vecina y amiga. Sus restos están siendo velados en su domicilio en el sector Cancha de Aviación. Sus vecinos y amigos están invitados a acompañarla en su despedida. La familia informa que sus funerales se avisarán oportunamente. Se invita a relaciones y amigos que sirvan a acompañarnos, lo que compromete la gratitud de la familia Antilef Peña. Fue una gentileza de Funeraria Pulgar.
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14: Se mantiene la alerta amarilla por el sistema frontal que desde ayer afecta a la región de los ríos y que dejó principalmente remociones en masa, anegamientos en las diversas comunas, 4 viviendas con afectación menor y 700 clientes sin energía eléctrica. Así fue reportado por el director regional del Servicio Nacional de Prevención y Respuesta ante Desastres, SENAPRED, Daniel Eprecht, quien enfatizó en la coordinación entre las instituciones y las municipalidades de la región para responder a la emergencia. Si bien las precipitaciones decaen hoy, se pronostica entre 50 y 70 milímetros más de agua caída. Además, se anunciaron tormentas eléctricas para la madrugada, según detalló la delegada presidencial de los ríos, Vicky Carrasco. Hacemos el llamado a tomar los resguardos y a no exponerse de manera innecesaria, señaló, agregando que estamos en constante monitoreo desde la unidad alerta temprana de SENAPRED. Desde Valdivia, informó Radio Austral.
15: Río Bueno. 3 sujetos fueron detenidos por carabineros de la cuarta comisaría de la comuna por su participación en un robo con violencia ocurrido durante la tarde de ayer miércoles. La víctima, una adulta residente de la comuna, fue abordada al llegar a su domicilio luego de retirar dinero en efectivo del banco, momento en que un individuo le sustrajo su cartera con las especies y el dinero, huyendo en un vehículo. Personal de la sección de investigación policial de la unidad realizó diversas diligencias que permitieron identificar el vehículo y generar un encargo a nivel nacional. El móvil fue ubicado en la ruta 5, a la altura de Padre Las Casas, en la región de la Araucanía, donde se procedió a la detención de los 3 ocupantes. Uno de los detenidos mantenía una orden vigente por el delito de robo de vehículo motorizado y los 3 cuentan con amplio prontuario policial. Carabineros logró recuperar la totalidad de las especies sustraídas, incluyendo el dinero en efectivo. Los detenidos fueron trasladados durante la noche a la unidad policial de Río Bueno y puestos a disposición del tribunal respectivo para su control de detención. Carabineros destacó la coordinación interregional que permitió la rápida captura de los imputados y la recuperación de los bienes de la víctima. Desde Río Bueno y para Mediacoop, Radio Felina.
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16: Desde la comuna de Mafil, El plenario del Core de los Ríos aprobó por unanimidad una inversión de 357 millones de pesos para habilitar un segundo cementerio en esta comuna, respondiendo a la compleja situación del actual Camposanto, donde quedan poco más de 40 cupos disponibles. El alcalde Andrés Lara conversó con Mediacop destacando que esta es una necesidad urgente.
17: 357 millones de pesos que nos permitirán habilitar un segundo cementerio en Mafil, dadas las condiciones que tiene el cementerio actual, donde no quedan más de 40 cupos. Estamos súper contentos porque es una necesidad inmediata de la comuna de Mafil. Nosotros partimos este proyecto con una primera etapa en la cual obtuvimos recursos de la Subsecretaría de Desarrollo Regional para la ampliación del alcantarillado y agua potable hacia la zona del cementerio.
16: Ahora, con estos recursos, se espera sea posible iniciar su habilitación y dar respuesta a una demanda histórica de la comunidad. En Mafil y para Mediacop, Radio Atractiva FM.
18: Desde la comuna de Paillaco. Tras años de espera y múltiples gestiones, el día lunes el subsecretario de Desarrollo Regional y Administrativo, Sebastián Figueroa, confirmó el financiamiento de más de 350 millones de pesos para la construcción del esperado proyecto de alcantarillado de calle Pedro de Valdivia en Paillaco. El anuncio fue recibido en Santiago por el alcalde Cristian Navarrete durante una reunión gestionada por el senador Alfonso de Urresti. En la instancia también participaron el consejero regional Felipe López, los concejales José Aravena y Fernando Álvarez y dirigentes de calle Pedro de Valdivia. Este proyecto representa un importante avance para una de las calles más antiguas de Paillaco que por décadas no pudo ser urbanizada debido a su ubicación al otro lado de la línea férrea. Con la construcción del alcantarillado se abre el camino para concretar una de las obras más esperadas, la pavimentación de la calle, mejorando significativamente su calidad de vida. Desde Paillaco, para Mediacop informó Mi Radio FM.
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20: La Unión. El equipo contra el crimen organizado y homicidios de la Fiscalía Regional de Los Ríos formalizó a 3 imputados por su presunta participación en el homicidio de un hombre de 44 años, hecho ocurrido durante la madrugada del pasado 5 de julio en las inmediaciones de la Plaza Yoyelgüe en la comuna de La Unión. Mayores antecedentes nos entregó desde la Fiscalía el abogado Ignacio Saldivia.
21: En prisión preventiva quedaron los 3 imputados por el homicidio de un hombre de 44 años, perpetrado durante la madrugada del domingo 5 de julio en la comuna de La Unión, tras ser formalizados por el equipo contra el crimen organizado y homicidios ECO de la Fiscalía Regional de Los Ríos. La Fiscalía les imputó los delitos de homicidio simple consumado, porte ilegal de arma de fuego prohibida y porte ilegal de arma de fuego convencional. De acuerdo con la investigación dirigida por la Fiscalía Regional de Los Ríos, la víctima fue atacada con disparos de escopeta durante la madrugada del domingo 5 de julio en las inmediaciones de la Plaza Yoyelgüe. A consecuencia de las lesiones sufridas, el hombre falleció posteriormente en el Hospital Base Ozón. Las diligencias investigativas permitieron identificar a los 3 presuntos autores, quienes fueron detenidos por la Brigada de Homicidio de la Policía de Investigaciones en cumplimiento de órdenes judiciales solicitadas por la Fiscalía. El Juzgado de Garantía de La Unión acogió la solicitud de prisión preventiva realizada por la Fiscalía Regional de Los Ríos por considerar que la libertad de los imputados constituye un peligro para la seguridad de la sociedad, fijando un plazo de 100 días para el desarrollo de la investigación.
20: Desde la ciudad de La Unión, informó Radio 1 Latina.
22: Río Bueno. La Unión Comunal de Adultos Mayores, UCAM, se encuentra socializando 2 temas entre sus pares: la promulgación de la nueva Ley Integral de Personas Mayores y lo segundo, que avance el diseño del proyecto Centro Comunitario Adulto Mayor en nuestra ciudad. La nueva Ley Integral de Personas Mayores, publicada el pasado 1 de junio, reconoce como adultos mayores a quienes tienen 60 años o más, creando un marco que garantiza 15 derechos fundamentales orientados al buen trato y envejecimiento digno. Dina Prieto Velázquez, presidenta de los adultos mayores en Río Bueno, habló de estos dos temas con conexión regional.
0: Es analizar la ley integral que salió promulgada ahora en junio, el 1 de junio, ¿ya? Y también el otro objetivo es que queremos que avance nuestro centro integral comunitario en el diseño. Si tenemos el diseño, después tendremos una infraestructura, tenemos el terreno, tenemos el comodato que queda ubicado en Avenida Baquedano. Entonces, esos son nuestros sueños como dirigentes y ojalá lo podamos cumplir.
22: Desde Río Bueno, para MediaCop, informó Radio Entre Ríos.
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2: Desde Futrono, vecinos de Padre Ricardo y Nueva Tris se mantienen en alerta ante el riesgo de inundaciones en sus viviendas. La preocupación se produce debido a que la empresa constructora Avifil realizó un pozo de acumulación de aguas, el cual luego que rebalsó, la constructora abrió el cauce descargando aguas con sedimentos al canal existente, aumentando el flujo y el riesgo de un posible desborde del Curica. Durante la tarde de ayer los vecinos se reunieron, unieron fuerzas para manifestarse con palas en mano, bloquearon el ducto de evacuación del pozo, de esta forma de exigir una solución urgente y prevenir una emergencia mayor. Somos pequeños frente a una empresa constructora, pero una comunidad unida de gran calidad humana que busca proteger a sus familias y sus hogares. El temor es real, especialmente porque el pronóstico anuncia lluvias para los próximos días. Para MediaCoop, desde Futrono informó Radio del Lago.
3: Panguipulli, en la tarde de ayer, dos carabineros, en este caso el sargento Gutiérrez y la cabo Hidalgo de la subcomisaría de Lanco, recibieron un llamado telefónico alertándoles sobre la situación que vivía un joven de 15 años quien intentaba lanzarse a las aguas del río Leufucade. El mayor comisario de la quinta comisaría de carabineros Panguipulli nos dio cuenta de lo que fue esta situación.
23: En el caso de ayer, la patrulla que estaba de patrullaje en Lanco y ante un llamado que recibió la subcomisaría Lanco, llegó ahí al río Leufucade, precisamente donde está el puente ferroviario, ¿cierto? Y en una maniobra de contención que fue bastante profesional, lograron contener mientras nosotros llegábamos. Debo decir que yo también estuve ahí en el sitio de suceso. Igual logramos, con el apoyo también de familiares, ¿cierto? Inhibir en este caso la decisión que estaba tomando este joven de 15 años. Se logró contener, ¿cierto? Sacar del lugar de riesgo y después llevarlo al hospital para una evaluación mucho más profunda por parte del personal médico.
3: Tal cual lo señala el mayor Schulman, en el procedimiento también participó personal del Cuerpo de Bomberos de Lanco y el SAMU, quienes brindaron apoyo en la emergencia y posteriormente trasladaron al joven hasta el hospital de Lanco. 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
7: 19:34.
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